0: Laudetur Jesus Christus.
1: Amables oyentes de Radio Vaticana y Vatican News, bienvenidos al programa informativo en lengua española. Les saluda cordialmente Sebastián Sansón Ferrari este viernes 15 de mayo de 2026 en la sexta semana de Pascua. La Iglesia celebra la fiesta de San Isidro Labrador, patrón de Madrid, y de San Juan Bautista de la Salle, fundador de los Hermanos de las Escuelas Cristianas. Hoy destacamos: el Papa, nadie puede permitirse violar la dignidad de los demás. León XIV se reúne con los participantes en una conferencia organizada por la OSCE sobre la lucha contra las drogas y el crimen organizado. Destaca la importancia del Estado de Derecho, la prevención del delito y el apoyo social a las personas afectadas por el flagelo de las drogas ilícitas. De Gaza a Roma, estudiantes comienzan un nuevo capítulo en La Sapienza. Un grupo de estudiantes palestinos de Gaza se encuentra en Roma y puede comenzar a reconstruir su futuro gracias a una iniciativa conjunta de la Universidad La Sapienza, la Diócesis de Roma y la Comunidad de San Egidio. El día de la visita del Papa León XIV a la histórica institución, compartieron con los medios vaticanos sus historias de guerra, desplazamiento y esperanza. Obispos de Chile, consensos políticos y custodia de la dignidad de la vida cívica. Esta tarde a las 16 hora local en Roma, el Santo Padre preside las exequias del Cardenal Emil Paul Scherrig en el altar de la Cátedra de la Basílica de San Pedro. Siga la ceremonia en directo a través de Radio Vaticana y Vatican News en nuestro idioma. En instantes el detalle de las noticias. Buena sintonía.
2: With profound hope and pastoral concern, I greet you as you gather for the second international conference on the fight against drugs and organized crime in the OSCE region.
1: El Papa León XIV recibió este viernes 15 de mayo por la mañana en audiencia a los participantes en la segunda conferencia interparlamentaria sobre la lucha contra las drogas y el crimen organizado. El evento fue promovido por la Organización para la Seguridad y la Cooperación en Europa, OSCE, una agrupación de 57 estados de Europa, América del Norte y Asia Central. En su discurso, el Papa resaltó que la presencia de los participantes pone de relieve la importancia de combatir el flagelo de las drogas ilícitas y las redes criminales que ponen en peligro el futuro mismo de nuestras sociedades. La Santa Sede sigue firmemente convencida de que el Estado de Derecho, la prevención del delito y la justicia penal deben trabajar juntos y en unidad. Añadió que estos elementos son esenciales para el desarrollo humano integral. Ninguna sociedad verdaderamente justa puede perdurar si la ley y no la voluntad arbitraria de los individuos no permanece soberana, aseveró, mientras que ninguna persona o grupo, independientemente de su poder o condición, puede jamás reclamar el derecho de violar la dignidad y los derechos de los demás o de sus comunidades.
2: Preventing and responding to criminal activities is closely interrelated with the respect for and protection of universal human rights.
1: Las autoridades encargadas de hacer cumplir la ley y la sociedad en general deben trabajar para prevenir las actividades criminales, respetando al mismo tiempo los derechos humanos universales. El Santo Padre recordó además que la verdadera justicia no puede limitarse únicamente al castigo, ya que la justicia requiere perseverancia y misericordia para reintegrar a los delincuentes en la sociedad. El mismo respeto por la dignidad inherente de toda persona, incluidos quienes han cometido delitos, excluye el uso de la pena de muerte, la tortura y toda forma de castigo cruel o degradante.

0: recognizing that true justice cannot be satisfied with punishment alone. Such efforts must likewise embrace approaches marked by perseverance and mercy.
1: Asimismo, el obispo de Roma pidió programas integrales de ayuda para las personas que caen en la adicción, ofreciendo tratamiento médico, apoyo psicológico y rehabilitación, adoptando un enfoque multidisciplinario que evite tanto las medidas puramente represivas como las soluciones permisivas. Los antiguos adictos pueden aprender a redescubrir la dignidad que Dios les ha dado. La educación es la clave de la prevención, dijo el Santo Padre, subrayando que ayuda a los niños a reconocer los efectos devastadores de las drogas. Cuando las redes sociales difunden tan a menudo desinformación peligrosa que trivializa estos riesgos, la educación debe comenzar en la familia y fortalecerse en la escuela, transmitiendo un conocimiento científico preciso sobre los efectos devastadores de los narcóticos en el cerebro, el cuerpo, la conducta personal y el bien común de la comunidad. Prevenir y combatir el crimen organizado es un aspecto esencial para construir sociedades seguras, justas y estables. El sucesor de Pedro elogió el trabajo de los agentes de las fuerzas del orden y de los jueces, recordando a quienes han sacrificado sus vidas o han sufrido heridas en el cumplimiento de su deber. Para concluir, Prevost enfatizó el compromiso de la Iglesia Católica y de sus numerosas instituciones repartidas por el mundo para ayudar, en colaboración con la sociedad civil, a quienes sufren las consecuencias de la adicción. Juntos, con un espíritu de respeto mutuo y responsabilidad compartida, podemos promover políticas que verdaderamente sirvan al bien común y a la dignidad inalienable de todo ser humano.
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1: Para los 72 estudiantes de la Franja de Gaza que llegaron esta semana a Roma para continuar sus estudios, este es un nuevo capítulo que marca no solo el inicio de un recorrido académico, sino también la posibilidad de reconstruir un futuro interrumpido por la guerra. Nada Juda y Salem Abu Mustafa están entre los 4 estudiantes matriculados en la Universidad de la Sapienza de Roma, gracias a la iniciativa humanitaria y educativa promovida conjuntamente por la Universidad, la Diócesis de Roma y la Comunidad de San Egidio. Su aventura comenzó de manera extraordinaria. Estuvieron presentes para saludar al Papa León XIV durante su visita a la institución este jueves 14 de mayo, donde reafirmó la misión de formar a los futuros líderes, ayudándolos a convertirse en artesanos de la verdadera paz. Durante su discurso a la comunidad académica, el pontífice también expresó su aprecio por el acuerdo destinado a abrir un corredor humanitario universitario en la Franja de Gaza. Este acuerdo, firmado en febrero, tiene como objetivo ofrecer a jóvenes palestinos afectados por la guerra en Gaza la posibilidad de continuar sus estudios universitarios en Italia mediante becas, alojamiento y programas de integración. Nada, Salem y sus otros 2 compañeros en la Sapienza asistirán a programas de grado impartidos en inglés durante el año académico 2025-2026.
3: The war started when I was 17. I was in my senior year at high school.
1: En declaraciones a Vatican News, Nada Yuda, de 19 años, recordó cómo la guerra interrumpió abruptamente su educación. Cuando comenzó la guerra tenía 17 años y estaba en mi último año de secundaria. Recuerdo que el 7 de octubre tenía que hacer un examen de historia. Después de eso, no volvimos a la escuela durante casi 2 años. Originaria de Rafah, Nada describió los repetidos desplazamientos que sufrió su familia durante el conflicto. Tras la muerte de su padre en 2023, ella, su madre y sus 2 hermanas menores tuvieron que afrontar solas las dificultades de la guerra. Estábamos pasando muchísimas dificultades porque éramos una familia pequeña y no teníamos a nadie en quien apoyarnos. Su madre, que anteriormente dirigía un jardín de infancia, perdió su trabajo tras el estallido de la guerra. Nada contó que llevaba consigo sus libros escolares en cada desplazamiento, intentando continuar sus estudios a pesar de la inestabilidad que la circundaba. Su familia buscó primero refugio en tiendas improvisadas después de que el ejército israelí entrara en Rafah. Había muy poca agua para beber y los precios de los alimentos eran extremadamente altos. Más tarde se trasladaron a Jan Yunis, donde vivieron en una casa dañada durante el conflicto. Era invierno y hacía muchísimo frío. El techo se había derrumbado y la lluvia entraba dentro de la casa. La familia volvió a ser desplazada y terminó refugiándose en otra estructura precaria, con tablas de madera cubriendo el techo. A pesar del sufrimiento que describió, Nada afirmó que espera que su estancia en Roma le permita no solo continuar sus estudios, sino también dar testimonio de la experiencia de los palestinos en Gaza. Quiero convertirme en alguien de quien mi madre y mis hermanas puedan sentirse orgullosas. El testimonio completo en nuestro portal www.vaticannews.va/es. Recuperar la paz social y el diálogo político en Chile es el título del mensaje de la Conferencia Episcopal de dicho país, en el que expresa su preocupación por el deterioro del clima político y social de la nación, haciendo un llamado apremiante a recuperar el diálogo, la concordia y el respeto en la vida pública. Los detalles con la hermana Rocío García Villegas.
4: El Comité Permanente de la Conferencia Episcopal de Chile convoca al diálogo político para recuperar la paz social como verdadero fundamento del progreso nacional. Lo hace a través de un mensaje publicado el pasado 13 de mayo que, bajo el título Recuperar la paz social y el diálogo político en Chile, advierte con dolor que toda forma de violencia, ya sea física, verbal, ideológica o institucional, hiere profundamente a la patria y socava la solidaridad social. La violencia que afecta a una sociedad no se reduce al delito, la agresión física o a la inseguridad en las calles. Existe también una violencia verbal, ideológica y estratégica cuando se exacerban divisiones o se instala una lógica de enemistad permanente. En el mensaje, los obispos chilenos señalan que la paz no es simplemente la ausencia de conflictos, sino obra de la justicia, del respeto mutuo y de la voluntad sincera de buscar el bien común. De allí el llamamiento especial a las autoridades, particularmente a quienes legislan, para que custodien la dignidad de la vida cívica con prudencia y rectitud, evitando las disputas degradantes y el lenguaje impropio que lesiona la nobleza del servicio público. Cuando quienes deben elevar el debate lo rebajan, no solo dañan su propia investidura, sino que contribuyen al desprestigio de las instituciones. Quien pierde la medida en las palabras fácilmente hiere la caridad y ofende. Toda función pública debe ser un servicio que favorezca la verdad. El episcopado destaca, como lo ha recordado recientemente el Papa León XIV, que se debe rehabilitar el lenguaje de la razón y la verdad, entendiendo que el consenso no es debilidad, sino un signo de madurez política y amor al país. La ciudadanía necesita ver en sus líderes capacidad de escucharse, corregirse y colaborar. Los representantes del Episcopado Nacional ven que es indispensable una renovación espiritual que recupere el sentido de la dignidad del otro y funde la convivencia en el mandamiento del amor al prójimo. Es indispensable abrir espacios para la reflexión, el silencio interior, la formación ética y la vida espiritual, pues solo un corazón educado en la caridad y la solidaridad puede sostener una sociedad verdaderamente humana. Finalmente, invitan a orar para que, bajo la intercesión de la Virgen del Carmen, la paz y la caridad guíen las decisiones de quienes dirigen los destinos de Chile.
1: Para celebrar la Jornada Mundial de las Comunicaciones Sociales, el Dicasterio para la Comunicación organiza una conferencia internacional en la Pontificia Universidad Urbaniana el próximo jueves 21 de mayo. El tema Custodiar Voces y Rostros Humanos retoma el planteado por el Papa León XIV en su mensaje para la jornada y subraya el espíritu con el cual los organizadores han invitado a personalidades del mundo académico, representantes de las instituciones, expertos del sector de la alta tecnología y periodistas a debatir sobre la inteligencia artificial y su impacto en la vida de las personas, de las comunidades y de las naciones. El evento, en colaboración con el Dicasterio para la Cultura y la Educación y con la Fundación San Juan 23, se desarrollará a lo largo de toda la jornada del 21 de mayo en el Aula Magna de la Universidad Pontificia. El encuentro busca representar un momento de reflexión y debate para responder a la exhortación del pontífice a custodiar el don de la comunicación como la más profunda verdad del hombre hacia la cual orientar también toda innovación tecnológica. La conferencia será inaugurada por las intervenciones del doctor Paolo Ruffini, prefecto del Dicasterio para la Comunicación, y del cardenal José Tolentino de Mendoza, prefecto del Dicasterio para la Cultura y la Educación.

Hasta aquí, amigos oyentes, el programa informativo en lengua española de Radio Vaticana y Vatican News este viernes 15 de mayo de 2026. Gracias por su amable y fiel sintonía. Para ampliar todas las informaciones relativas a la actualidad del Papa León XIV, el Vaticano, la Iglesia y el mundo, pueden visitar nuestro portal www.vaticannews.va/es y seguirnos en nuestras redes sociales, Facebook, X, Instagram, YouTube y WhatsApp. Que tengan un feliz viernes y un bendecido fin de semana. Alabado sea Jesucristo. Laudetur

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1: Veinte horas, 22 minutos.

0: En esta Navidad volvemos a contemplar el misterio de Dios que se hace cercano. El Evangelio nos recuerda, la palabra se hizo carne y habitó entre nosotros. En la pequeñez de un pesebre, Dios se acerca silenciosamente a nuestra vida universitaria, a nuestras familias, a nuestras luchas cotidianas. En la encarnación, Dios dignificó plenamente la condición humana. Hoy celebramos esa dignidad que Él reafirma al hacerse pequeño y vulnerable por amor a nosotros.
1: Los pastores fueron los primeros en escuchar el anuncio de la alegría. Hombres sencillos, inmersos en su trabajo cotidiano, pero con el corazón dispuesto. Dios actúa así. Viene en lo ordinario, sin estridencias, en la vida real de nuestras familias y de nuestro quehacer universitario. En cada gesto de servicio, en cada jornada de estudio, en cada tarea administrativa, Dios viene y se anuncia. Que esta Navidad nos encuentre disponibles para acogerlo en lo simple, en lo cotidiano, en lo que pareciera insignificante, pero que transforma el corazón.
2: Vivimos tiempos desafiantes como país y como humanidad. Si no permitimos que Dios toque nuestras heridas y desarme nuestros miedos, no podremos construir la fraternidad que anhelamos. Como los Reyes Magos, sigamos la luz que nos conduce a Belén. Que también nosotros encontremos en la humildad del niño la sabiduría que necesitamos para trabajar juntos por un futuro de esperanza.
3: María y José, en su sencillez, acogieron el acontecimiento más grande de la historia en un lugar pequeño y precario. Allí, donde parecía que nada extraordinario podía suceder, Dios obró maravillas. Así también en nuestra comunidad universitaria, en medio del ordinario, Dios quiere seguir sembrando unidad, amistad y humildad y renovación. Pidamos la gracia de esta Navidad para que la luz de Cristo ilumine cada paso que damos como comunidad y que Él nos conceda unidad, fraternidad y esperanza en el camino que emprendemos hacia el próximo año.
0: A toda nuestra querida familia universitaria, docentes, administrativos, estudiantes, graduados y aliados externos, deseamos que el nacimiento de Jesús renueve su alegría, fortalezca su fe y avive su esperanza. Que el Señor bendiga a cada familia, conceda paz a Bolivia y nos permita trabajar unidos para un 2026 lleno de frutos, de servicio y crecimiento. ¡Feliz Navidad y bendecido Año Nuevo!
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1: Veinte horas, cuarenta.

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1: Horas 57 minutos.

0: Conferencia Episcopal Boliviana. Centésimo décimo séptima Asamblea de Obispos de Bolivia.
1: Opción preferencial por los jóvenes. Nuestra población boliviana cuenta con un alto porcentaje de jóvenes. Esta realidad exige una atención del Estado y de la Iglesia. Los jóvenes son el presente de nuestra sociedad. Por lo tanto, necesitan ser protagonistas en escribir la historia del país, siendo el rostro de esperanza. Optar por los jóvenes significa dejar que los jóvenes sean jóvenes en la vida y misión de la Iglesia, asumiendo su formación humana y cristiana. A ustedes, jóvenes, les pedimos que sigan adelante con su compromiso bautismal de colaborar en la catequesis, misiones, voluntariado, grupos y movimientos juveniles. Como Iglesia necesitamos despojarnos de nuestras estructuras cerradas para dar espacios al liderazgo de los jóvenes, a la escucha de su voz, porque solo con su aporte creativo y de nuevas ideas se renueva la vida de la Iglesia. Hoy es necesario renovar el compromiso de facilitar a los jóvenes el encuentro personal con Cristo. Es fundamental que cada joven conozca y llegue a amar la historia, el pensamiento y las actitudes de Jesús, porque solo en Él alcanzamos la salvación y la plenitud de la vida. Que cada joven sea testigo de la misión digital. Nueva etapa en Bolivia. Felicitamos al nuevo gobierno y deseamos el mejor de los éxitos en su servicio por el bien común de los bolivianos. Reconstruir la democracia no es tarea fácil, tampoco es responsabilidad de unos cuantos. Requiere asumir actitudes de reconciliación y participación, además del compromiso de todos con generosidad y valentía, honestidad y transparencia, para generar cada día espacios de diálogo, consenso, encuentro fraternal y respeto. Exige una mentalidad nueva y propositiva para no estancarnos en intereses mezquinos de unos pocos. Este desafío de cambios estructurales es urgente, pero tenemos que ser conscientes que no hay soluciones inmediatas. Por eso, en actitud de confianza, demos tiempo a este proceso. El país está destrozado y no podemos ser indiferentes a colaborar y esforzarnos de distintas maneras para caminar hacia una estabilidad socioeconómica, institucional y cultural. Es posible salir de esta crisis, pero los primeros en comprometernos debemos ser nosotros mismos. Caminando juntos es posible avanzar. Esa es nuestra esperanza. Hacia la luz de la Navidad, pronto comienza nuestra preparación para celebrar el nacimiento de nuestro Señor Jesucristo. Que sea una ocasión para dejarnos iluminar con su encarnación. Que María, nuestra Madre, interceda por nosotros. Los obispos de Bolivia, Cochabamba, 11 de noviembre del 2025.
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1: Veintiuna horas, 22 minutos.

0: En esta Navidad volvemos a contemplar el misterio de Dios que se hace cercano. El Evangelio nos recuerda, la palabra se hizo carne y habitó entre nosotros. En la pequeñez de un pesebre, Dios se acerca silenciosamente a nuestra vida universitaria, a nuestras familias, a nuestras luchas cotidianas. En la encarnación, Dios dignificó plenamente la condición humana. Hoy celebramos esa dignidad que Él reafirma al hacerse pequeño y vulnerable por amor a nosotros.
1: Los pastores fueron los primeros en escuchar el anuncio de la alegría. Hombres sencillos, inmersos en su trabajo cotidiano, pero con el corazón dispuesto. Dios actúa así. Viene en lo ordinario, sin estridencias, en la vida real de nuestras familias y de nuestro quehacer universitario. En cada gesto de servicio, en cada jornada de estudio, en cada tarea administrativa, Dios viene y se anuncia. Que esta Navidad nos encuentre disponibles para acogerlo en lo simple, en lo cotidiano, en lo que pareciera insignificante, pero que transforma, transforma el corazón.
2: Vivimos tiempos desafiantes como país y como humanidad. Si no permitimos que Dios toque nuestras heridas y desarme nuestros miedos, no podremos construir la fraternidad que anhelamos. Como los Reyes Magos, sigamos la luz que nos conduce a Belén. Que también nosotros encontremos en la humildad del niño la sabiduría que necesitamos para trabajar juntos por un futuro de esperanza.
3: María y José, en su sencillez, acogieron el acontecimiento más grande de la historia en un lugar pequeño y precario. Allí, donde parecía que nada extraordinario podía suceder, Dios obró maravillas. Así también en nuestra comunidad universitaria, en medio del ordinario, Dios quiere seguir sembrando unidad, amistad y humildad y renovación. Pidamos la gracia de esta Navidad para que la luz de Cristo ilumine cada paso que damos como comunidad y que Él nos conceda unidad, fraternidad y esperanza en el camino que emprendemos hacia el próximo año.
0: A toda nuestra querida familia universitaria, docentes, administrativos, estudiantes, graduados y aliados externos, deseamos que el nacimiento de Jesús renueve su alegría, fortalezca su fe y avive su esperanza. Que el Señor bendiga a cada familia, conceda paz a Bolivia y nos permita trabajar unidos para un 2026 lleno de frutos, de servicio y crecimiento. Feliz Navidad y bendecido Año Nuevo.
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0: Conferencia Episcopal Boliviana. Centésimo décimo séptima Asamblea de Obispos de Bolivia.
1: Peregrinos de esperanza, la esperanza no defrauda, Romanos 5:5. Los obispos de Bolivia, reunidos en Cochabamba en la centésima décima sexta asamblea, saludamos al pueblo que peregrina en Bolivia. Año jubilar y bicentenario de Bolivia. Este año la Iglesia Universal experimenta una renovación al celebrar los 2025 años del nacimiento de Jesucristo, como también la celebración del bicentenario de Bolivia. Celebramos estos acontecimientos con todos los fieles de la Iglesia en Bolivia, experimentando la alegría de renovar nuestra fe en la acción salvadora de Dios. Hemos aprovechado estos acontecimientos para fortalecer la vitalidad de la Iglesia y asumir un compromiso personal y comunitario en la transformación de la realidad conforme a los criterios del reino de Dios. Peregrinos de esperanza, no es quedarse conformes donde estamos, es saber encontrar una fuerza interior para superar las adversidades y mejorar nuestra condición de vida. Opción preferencial por los pobres. En comunión con la historia de la Iglesia y las motivaciones pastorales del Papa León XIV, reafirmamos nuestro compromiso eclesial de difundir y alentar todos los esfuerzos para que la acción social de la Iglesia por los pobres sea cada vez más visible y cotidiana, de manera que no es una acción superficial, ocasional y opcional, sino forma parte esencial de la identidad de la Iglesia. En este sentido, siguiendo el proceso de reflexión y actualización, hoy estamos llamados a ser desde el Evangelio Iglesia pobre para los pobres. Como afirma el Papa en la exhortación apostólica Dilexite 104, el cristiano no puede considerar a los pobres solo como un problema social. Estos son una cuestión familiar, son de los nuestros. Nuestra relación con ellos no puede reducir a una actividad o a una oficina de iglesia. Se nos pide dedicar tiempo a los pobres, presentarles la amable atención, escucharlos con interés, acompañarlos en los momentos más difíciles y reconocer en los pobres el rostro de Cristo. Que María, nuestra Madre, interceda por nosotros, los obispos de Bolivia, Cochabamba, 11 de noviembre del 2025.
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0: En esta Navidad volvemos a contemplar el misterio de Dios que se hace cercano. El Evangelio nos recuerda, la palabra se hizo carne y habitó entre nosotros. En la pequeñez de un pesebre, Dios se acerca silenciosamente a nuestra vida universitaria, a nuestras familias, a nuestras luchas cotidianas. En la encarnación, Dios dignificó plenamente la condición humana. Hoy celebramos esa dignidad que Él reafirma al hacerse pequeño y vulnerable por amor a nosotros.
1: Los pastores fueron los primeros en escuchar el anuncio de la alegría. Hombres sencillos, inmersos en su trabajo cotidiano, pero con el corazón dispuesto. Dios actúa así. Viene en lo ordinario, sin estridencias, en la vida real de nuestras familias y de nuestro quehacer universitario. En cada gesto de servicio, en cada jornada de estudio, en cada tarea administrativa, Dios viene y se anuncia. Que esta Navidad nos encuentre disponibles para acogerlo en lo simple, en lo cotidiano, en lo que pareciera insignificante, pero que transforma el corazón.
2: Vivimos tiempos desafiantes como país y como humanidad. Si no permitimos que Dios toque nuestras heridas y desarme nuestros miedos, no podremos construir la fraternidad que anhelamos. Como los Reyes Magos, sigamos la luz que nos conduce a Belén. Que también nosotros encontremos en la humildad del niño la sabiduría que necesitamos para trabajar juntos por un futuro de esperanza.
3: María y José, en su sencillez, acogieron el acontecimiento más grande de la historia en un lugar pequeño y precario. Allí, donde parecía que nada extraordinario podía suceder, Dios obró maravillas. Así también en nuestra comunidad universitaria, en medio del ordinario, Dios quiere seguir sembrando unidad, amistad y humildad y renovación. Pidamos la gracia de esta Navidad para que la luz de Cristo ilumine cada paso que damos como comunidad y que Él nos conceda unidad, fraternidad y esperanza en el camino que emprendemos hacia el próximo año.
0: A toda nuestra querida familia universitaria, docentes, administrativos, estudiantes, graduados y aliados externos, deseamos que el nacimiento de Jesús renueve su alegría, fortalezca su fe y avive su esperanza. Que el Señor bendiga a cada familia, conceda paz a Bolivia y nos permita trabajar unidos para un 2026 lleno de frutos, de servicio y crecimiento. Feliz Navidad y bendecido Año Nuevo.
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1: Veintidós horas, 57 minutos.
2: Buen día, pensé que todo era verdad, pero me equivoqué.

0: Conferencia Episcopal Boliviana. Centésimo décimo séptima Asamblea de Obispos de Bolivia.
1: Opción preferencial por los jóvenes. Nuestra población boliviana cuenta con un alto porcentaje de jóvenes. Esta realidad exige una atención del Estado y de la Iglesia. Los jóvenes son el presente de nuestra sociedad. Por lo tanto, necesitan ser protagonistas en escribir la historia del país, siendo el rostro de esperanza. Optar por los jóvenes significa dejar que los jóvenes sean jóvenes en la vida y misión de la Iglesia, asumiendo su formación humana y cristiana. A ustedes, jóvenes, les pedimos que sigan adelante con su compromiso bautismal de colaborar en la catequesis, misiones, voluntariado, grupos y movimientos juveniles. Como Iglesia necesitamos despojarnos de nuestras estructuras cerradas para dar espacios al liderazgo de los jóvenes, a la escucha de su voz, porque solo con su aporte creativo y de nuevas ideas se renueva la vida de la Iglesia. Hoy es necesario renovar el compromiso de facilitar a los jóvenes el encuentro personal con Cristo. Es fundamental que cada joven conozca y llegue a amar la historia, el pensamiento y las actitudes de Jesús, porque solo en Él alcanzamos la salvación y la plenitud de la vida. Que cada joven sea testigo de la misión digital. Nueva etapa en Bolivia. Felicitamos al nuevo gobierno y deseamos el mejor de los éxitos en su servicio por el bien común de los bolivianos. Reconstruir la democracia no es tarea fácil, tampoco es responsabilidad de unos cuantos. Requiere asumir actitudes de reconciliación y participación, además del compromiso de todos con generosidad y valentía, honestidad y transparencia, para generar cada día espacios de diálogo, consenso, encuentro fraternal y respeto. Exige una mentalidad nueva y propositiva para no estancarnos en intereses mezquinos de unos pocos. Este desafío de cambios estructurales es urgente, pero tenemos que ser conscientes que no hay soluciones inmediatas. Por eso, en actitud de confianza, demos tiempo a este proceso. El país está destrozado y no podemos ser indiferentes a colaborar y esforzarnos de distintas maneras para caminar hacia una estabilidad socioeconómica, institucional y cultural. Es posible salir de esta crisis, pero los primeros en comprometernos debemos ser nosotros mismos. Caminando juntos es posible avanzar, esa es nuestra esperanza. Hacia la luz de la Navidad, pronto comienza nuestra preparación para celebrar el nacimiento de nuestro Señor Jesucristo. Que sea una ocasión para dejarnos iluminar con su encarnación, que María, nuestra Madre, interceda por nosotros. Los Obispos de Bolivia, Cochabamba, 11 de noviembre del 2025.
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0: En esta Navidad volvemos a contemplar el misterio de Dios que se hace cercano. El Evangelio nos recuerda, la palabra se hizo carne y habitó entre nosotros. En la pequeñez de un pesebre, Dios se acerca silenciosamente a nuestra vida universitaria, a nuestras familias, a nuestras luchas cotidianas. En la encarnación, Dios dignificó plenamente la condición humana. Hoy celebramos esa dignidad que Él reafirma al hacerse pequeño y vulnerable por amor a nosotros.
1: Los pastores fueron los primeros en escuchar el anuncio de la alegría. Hombres sencillos, inmersos en su trabajo cotidiano, pero con el corazón dispuesto. Dios actúa así. Viene en lo ordinario, sin estridencias, en la vida real de nuestras familias y de nuestro quehacer universitario. En cada gesto de servicio, en cada jornada de estudio, en cada tarea administrativa, Dios viene y se anuncia. Que esta Navidad nos encuentre disponibles para acogerlo en lo simple, en lo cotidiano, en lo que pareciera insignificante, pero que transforma, transforma el corazón.
2: Vivimos tiempos desafiantes como país y como humanidad. Si no permitimos que Dios toque nuestras heridas y desarme nuestros miedos, no podremos construir la fraternidad que anhelamos. Como los Reyes Magos, sigamos la luz que nos conduce a Belén. Que también nosotros encontremos en la humildad del niño la sabiduría que necesitamos para trabajar juntos por un futuro de esperanza.
3: María y José, en su sencillez, acogieron el acontecimiento más grande de la historia en un lugar pequeño y precario. Allí, donde parecía que nada extraordinario podía suceder, Dios obró maravillas. Así también en nuestra comunidad universitaria, en medio del ordinario, Dios quiere seguir sembrando unidad, amistad y humildad y renovación. Pidamos la gracia de esta Navidad para que la luz de Cristo ilumine cada paso que damos como comunidad y que Él nos conceda unidad, fraternidad y esperanza en el camino que emprendemos hacia el próximo año.
0: A toda nuestra querida familia universitaria, docentes, administrativos, estudiantes, graduados y aliados externos, deseamos que el nacimiento de Jesús renueve su alegría, fortalezca su fe y avive su esperanza. Que el Señor bendiga a cada familia, conceda paz a Bolivia y nos permita trabajar unidos para un 2026 lleno de frutos, de servicio y crecimiento. Feliz Navidad y bendecido Año Nuevo.
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1: Veintitrés horas, 40 minutos.

0: Conferencia Episcopal Boliviana. Centésimo décimo séptima Asamblea de Obispos de Bolivia.
1: Peregrinos de esperanza. La esperanza no defrauda. Romanos 5:5. Los obispos de Bolivia, reunidos en Cochabamba en la centésima décima sexta asamblea, saludamos al pueblo que peregrina en Bolivia. Año jubilar y bicentenario de Bolivia. Este año la Iglesia Universal experimenta una renovación al celebrar los 2025 años del nacimiento de Jesucristo, como también la celebración del bicentenario de Bolivia. Celebramos estos acontecimientos con todos los fieles de la Iglesia en Bolivia, experimentando la alegría de renovar nuestra fe en la acción salvadora de Dios. Hemos aprovechado estos acontecimientos para fortalecer la vitalidad de la Iglesia y asumir un compromiso personal y comunitario en la transformación de la realidad conforme a los criterios del reino de Dios. Peregrinos de esperanza, no es quedarse conformes donde estamos, es saber encontrar una fuerza interior para superar las adversidades y mejorar nuestra condición de vida. Opción preferencial por los pobres. En comunión con la historia de la Iglesia y las motivaciones pastorales del Papa León XIV, reafirmamos nuestro compromiso eclesial de difundir y alentar todos los esfuerzos para que la acción social de la Iglesia por los pobres sea cada vez más visible y cotidiana, de manera que no es una acción superficial, ocasional y opcional, sino forma parte esencial de la identidad de la Iglesia. En este sentido, siguiendo el proceso de reflexión y actualización, hoy estamos llamados a hacer de este Evangelio Iglesia pobre para los pobres. Como afirma el Papa en la exhortación apostólica Dilexit 104, el cristiano no puede considerar a los pobres solo como un problema social. Estos son una cuestión familiar, son de los nuestros. Nuestra relación con ellos no puede reducir a una actividad o a una oficina de iglesia. Se nos pide dedicar tiempo a los pobres, presentarles la amable atención, escucharlos con interés, acompañarlos en los momentos más difíciles y reconocer en los pobres el rostro de Cristo. Que María, nuestra Madre, interceda por nosotros, los obispos de Bolivia, Cochabamba, 11 de noviembre del 2025.
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1: Cero hora, 22 minutos.

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1: Cero hora, 40 minutos.

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1: Cero hora, 57 minutos.

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0: con fervor
1: 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Yeah.

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0: Laudetur Jesus Christus.
1: Amables oyentes de Radio Vaticana y Vatican News, bienvenidos al programa informativo en lengua española. Les saluda cordialmente Sebastián Sansón Ferrari este viernes 15 de mayo de 2026 en la sexta semana de Pascua. La Iglesia celebra la fiesta de San Isidro Labrador, patrón de Madrid, y de San Juan Bautista de la Salle, fundador de los Hermanos de las Escuelas Cristianas. Hoy destacamos: el Papa, nadie puede permitirse violar la dignidad de los demás. León XIV se reúne con los participantes en una conferencia organizada por la OSCE sobre la lucha contra las drogas y el crimen organizado. Destaca la importancia del Estado de Derecho, la prevención del delito y el apoyo social a las personas afectadas por el flagelo de las drogas ilícitas. De Gaza a Roma, estudiantes comienzan un nuevo capítulo en La Sapienza. Un grupo de estudiantes palestinos de Gaza se encuentra en Roma y puede comenzar a reconstruir su futuro gracias a una iniciativa conjunta de la Universidad La Sapienza, la Diócesis de Roma y la Comunidad de San Egidio. El día de la visita del Papa León XIV a la histórica institución, compartieron con los medios vaticanos sus historias de guerra, desplazamiento y esperanza. Obispos de Chile, consensos políticos y custodia de la dignidad de la vida cívica. Esta tarde a las 16 hora local en Roma, el Santo Padre preside las exequias del Cardenal Emil Paul Sherry en el altar de la Cátedra de la Basílica de San Pedro. Siga la ceremonia en directo a través de Radio Vaticana y Vatican News en nuestro idioma. En instantes el detalle de las noticias. Buena sintonía.
2: With profound hope and pastoral concern, I greet you as you gather for the second international conference on the fight against drugs and organized crime in the OSCE region.
1: El Papa León XIV recibió este viernes 15 de mayo por la mañana en audiencia a los participantes en la segunda conferencia interparlamentaria.

0: que estos elementos son esenciales para el desarrollo humano integral. Ninguna sociedad verdaderamente justa puede perdurar si la ley y no la voluntad arbitraria de los individuos no permanece soberana, aseveró, mientras que ninguna persona o grupo, independientemente de su poder o condición, puede jamás reclamar el derecho de violar la dignidad y los derechos de los demás o de sus comunidades.
1: Preventing and responding to criminal activities is closely interrelated with the respect for and protection of universal human rights.
0: Las autoridades encargadas de hacer cumplir la ley y la sociedad en general deben trabajar para prevenir las actividades criminales, respetando al mismo tiempo los derechos humanos universales. El Santo Padre recordó además que la verdadera justicia no puede limitarse únicamente al castigo, ya que la justicia requiere perseverancia y misericordia para reintegrar a los delincuentes en la sociedad. El mismo respeto por la dignidad inherente de toda persona, incluidos quienes han cometido delitos, excluye el uso de la pena de muerte, la tortura y toda forma de castigo cruel o degradante.
1: Recognizing that true justice cannot be satisfied with punishment alone, such efforts must likewise embrace approaches marked by perseverance and mercy.
0: Asimismo, el obispo de Roma pidió programas integrales de ayuda para las personas que caen en la adicción, ofreciendo tratamiento médico, apoyo psicológico y rehabilitación, adoptando un enfoque multidisciplinario que evite tanto las medidas puramente represivas como las soluciones permisivas. Los antiguos adictos pueden aprender a redescubrir la dignidad que Dios les ha dado. La educación es la clave de la prevención, dijo el Santo Padre, subrayando que ayuda a los niños a reconocer los efectos devastadores de las drogas. Cuando las redes sociales difunden tan a menudo desinformación peligrosa que trivializa estos riesgos, la educación debe comenzar en la familia y fortalecerse en la escuela, transmitiendo un conocimiento científico preciso sobre los efectos devastadores de los narcóticos en el cerebro, el cuerpo, la conducta personal y el bien común de la comunidad. Prevenir y combatir el crimen organizado es un aspecto esencial para construir sociedades seguras, justas y estables. El sucesor de Pedro elogió el trabajo de los agentes de las fuerzas del orden y de los jueces, recordando a quienes han sacrificado sus vidas o han sufrido heridas en el cumplimiento de su deber. Para concluir, Prevost enfatizó el compromiso de la Iglesia Católica y de sus numerosas instituciones repartidas por el mundo para ayudar, en colaboración con la sociedad civil, a quienes sufren las consecuencias de la adicción. Juntos, con un espíritu de respeto mutuo y responsabilidad compartida, podemos promover políticas que verdaderamente sirvan al bien común y a la dignidad inalienable de todo ser humano.
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0: Para los 72 estudiantes de la Franja de Gaza que llegaron esta semana a Roma para continuar sus estudios, este es un nuevo capítulo que marca no solo el inicio de un recorrido académico, sino también la posibilidad de reconstruir un futuro interrumpido por la guerra. Nada Juda y Salem Abu Mustafa están entre los 4 estudiantes matriculados en la Universidad de La Sapienza de Roma, gracias a la iniciativa humanitaria y educativa promovida conjuntamente por la Universidad, la Diócesis de Roma y la Comunidad de San Egidio. Su aventura comenzó de manera extraordinaria. Estuvieron presentes para saludar al Papa León XIV durante su visita a la institución este jueves 14 de mayo, donde reafirmó la misión de formar a los futuros líderes, ayudándolos a convertirse en artesanos de la verdadera paz. Durante su discurso a la comunidad académica, el pontífice también expresó su aprecio por el acuerdo destinado a abrir un corredor humanitario universitario en la Franja de Gaza. Este acuerdo, firmado en febrero, tiene como objetivo ofrecer a jóvenes palestinos afectados por la guerra en Gaza la posibilidad de continuar sus estudios universitarios en Italia mediante becas, alojamiento y programas de integración. Nada, Salem y sus otros 2 compañeros en La Sapienza asistirán a programas de grado impartidos en inglés durante el año académico 2025-2026.
3: The war started when I was 17. I was in my senior year at high school.
0: En declaraciones a Vatican News, Nada Yuda, de 19 años, recordó cómo la guerra interrumpió abruptamente su educación. Cuando comenzó la guerra, tenía 17 años y estaba en mi último año de secundaria. Recuerdo que el 7 de octubre tenía que hacer un examen de historia. Después de eso, no volvimos a la escuela durante casi 2 años.

0: años. Originaria de Rafah, Nada describió los repetidos desplazamientos que sufrió su familia durante el conflicto. Tras la muerte de su padre en 2023, ella, su madre y sus dos hermanas menores tuvieron que afrontar solas las dificultades de la guerra. Estábamos pasando muchísimas dificultades porque éramos una familia pequeña y no teníamos a nadie en quien apoyarnos. Su madre, que anteriormente dirigía un jardín de infancia, perdió su trabajo tras el estallido de la guerra. Nada contó que llevaba consigo sus libros escolares en cada desplazamiento, intentando continuar sus estudios a pesar de la inestabilidad que la circundaba. Su familia buscó primero refugio en tiendas improvisadas después de que el ejército israelí entrara en Rafah. Había muy poca agua para beber y los precios de los alimentos eran extremadamente altos. Más tarde se trasladaron a Jan Yunis, donde vivieron en una casa dañada durante el conflicto. Era invierno y hacía muchísimo frío. El techo se había derrumbado y la lluvia entraba dentro de la casa. La familia volvió a ser desplazada y terminó refugiándose en otra estructura precaria, con tablas de madera cubriendo el techo. A pesar del sufrimiento que describió, Nada afirmó que espera que su estancia en Roma le permita no solo continuar sus estudios, sino también dar testimonio de la experiencia de los palestinos en Gaza. Quiero convertirme en alguien de quien mi madre y mis hermanas puedan sentirse orgullosas. El testimonio completo en nuestro portal www.vaticannews.va/es. Recuperar la paz social y el diálogo político en Chile es el título del mensaje de la Conferencia Episcopal de dicho país, en el que expresa su preocupación por el deterioro del clima político y social de la nación, haciendo un llamado apremiante a recuperar el diálogo, la concordia y el respeto en la vida pública. Los detalles con la hermana Rocío García Villegas.
1: El Comité Permanente de la Conferencia Episcopal de Chile convoca al diálogo político para recuperar la paz social como verdadero fundamento del progreso nacional. Lo hace a través de un mensaje publicado el pasado 13 de mayo que, bajo el título Recuperar la paz social y el diálogo político en Chile, advierte con dolor que toda forma de violencia, ya sea física, verbal, ideológica o institucional, hiere profundamente a la patria y socava la solidaridad social. La violencia que afecta a una sociedad no se reduce al delito, la agresión física o a la inseguridad en las calles. Existe también una violencia verbal, ideológica y estratégica cuando se exacerban divisiones o se instala una lógica de enemistad permanente. En el mensaje, los obispos chilenos señalan que la paz no es simplemente la ausencia de conflictos, sino obra de la justicia, del respeto mutuo y de la voluntad sincera de buscar el bien común. De allí el llamamiento especial a las autoridades, particularmente a quienes legislan, para que custodien la dignidad de la vida cívica con prudencia y rectitud, evitando las disputas degradantes y el lenguaje impropio que lesiona la nobleza del servicio público. Cuando quienes deben elevar el debate lo rebajan, no solo dañan su propia investidura, sino que contribuyen al desprestigio de las instituciones. Quien pierde la medida en las palabras fácilmente hiere la caridad y ofende. Toda función pública debe ser un servicio que favorezca la verdad. El episcopado destaca, como lo ha recordado recientemente el Papa León XIV, que se debe rehabilitar el lenguaje de la razón y la verdad, entendiendo que el consenso no es debilidad, sino un signo de madurez política y amor al país. La ciudadanía necesita ver en sus líderes capacidad de escucharse, corregirse y colaborar. Los representantes del Episcopado Nacional ven que es indispensable una renovación espiritual que recupere el sentido de la dignidad del otro y funde la convivencia en el mandamiento del amor al prójimo. Es indispensable abrir espacios para la reflexión, el silencio interior, la formación ética y la vida espiritual, pues solo un corazón educado en la caridad y la solidaridad puede sostener una sociedad verdaderamente humana. Finalmente, invitan a orar para que, bajo la intercesión de la Virgen del Carmen, la paz y la caridad guíen las decisiones de quienes dirigen los destinos de Chile.
0: Para celebrar la Jornada Mundial de las Comunicaciones Sociales, el Dicasterio para la Comunicación organiza una conferencia internacional en la Pontificia Universidad Urbaniana el próximo jueves 21 de mayo. El tema Custodiar voces y rostros humanos retoma el planteado por el Papa León XIV en su mensaje para la jornada y subraya el espíritu con el cual los organizadores han invitado a personalidades del mundo académico, representantes de las instituciones, expertos del sector de la alta tecnología y periodistas a debatir sobre la inteligencia artificial y su impacto en la vida de las personas, de las comunidades y de las naciones. El evento, en colaboración con el Dicasterio para la Cultura y la Educación y con la Fundación San Juan 23, se desarrollará a lo largo de toda la jornada del 21 de mayo en el Aula Magna de la Universidad Pontificia. El encuentro busca representar un momento de reflexión y debate para responder a la exhortación del pontífice a custodiar el don de la comunicación como la más profunda verdad del hombre hacia la cual orientar también toda innovación tecnológica. La conferencia será inaugurada por las intervenciones del doctor Paolo Ruffini, prefecto del Dicasterio para la Comunicación, y del cardenal José Tolentino de Mendoza, prefecto del Dicasterio para la Cultura y la Educación.

Hasta aquí, amigos oyentes, el programa informativo en lengua española de Radio Vaticana y Vatican News este viernes 15 de mayo de 2026. Gracias por su amable y fiel sintonía. Para ampliar todas las informaciones relativas a la actualidad del Papa León XIV, el Vaticano, la Iglesia y el mundo, pueden visitar nuestro portal www.vaticannews.va/es y seguirnos en nuestras redes sociales, Facebook, X, Instagram, YouTube y WhatsApp. Que tengan un feliz viernes y un bendecido fin de semana. Alabado sea Jesucristo. Laudetur

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1: Son las 2 de la mañana, 22 minutos.

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1: Son las 2 de la mañana, 40.

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1: Son las 2 de la mañana, 57 minutos.

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1: Son las 3 de la mañana, 22 minutos.

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1: Son las 3 de la mañana, 40 minutos.
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1: Son las 3 de la mañana, 57 minutos.

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1: Son las 4 de la mañana, 22 minutos.

0: En esta Navidad volvemos a contemplar el misterio de Dios que se hace cercano. El Evangelio nos recuerda, la palabra se hizo carne y habitó entre nosotros. En la pequeñez de un pesebre, Dios se acerca silenciosamente a nuestra vida universitaria, a nuestras familias, a nuestras luchas cotidianas. En la encarnación, Dios dignificó plenamente la condición humana. Hoy celebramos esa dignidad que Él reafirma al hacerse pequeño y vulnerable por amor a nosotros.
1: Los pastores fueron los primeros en escuchar el anuncio de la alegría. Hombres sencillos, inmersos en su trabajo cotidiano, pero con el corazón dispuesto. Dios actúa así, viene en lo ordinario, sin estridencias, en la vida real de nuestras familias y de nuestro quehacer universitario. En cada gesto de servicio, en cada jornada de estudio, en cada tarea administrativa, Dios viene y se anuncia. Que esta Navidad nos encuentre disponibles para acogerlo en lo simple, en lo cotidiano, en lo que pareciera insignificante, pero que transforma, transforma el corazón.
2: Vivimos tiempos desafiantes como país y como humanidad. Si no permitimos que Dios toque nuestras heridas y desarme nuestros miedos, no podremos construir la fraternidad que anhelamos. Como los Reyes Magos, sigamos la luz que nos conduce a Belén. Que también nosotros encontremos en la humildad del niño la sabiduría que necesitamos para trabajar juntos por un futuro de esperanza.
3: María y José, en su sencillez, acogieron el acontecimiento más grande de la historia en un lugar pequeño y precario. Allí, donde parecía que nada extraordinario podía suceder, Dios obró maravillas. Así también en nuestra comunidad universitaria, en medio de lo ordinario, Dios quiere seguir sembrando unidad, amistad y humildad y renovación. Pidamos la gracia de esta Navidad para que la luz de Cristo ilumine cada paso que damos como comunidad y que Él nos conceda unidad, fraternidad y esperanza en el camino que emprendemos hacia el próximo año.
0: A toda nuestra querida familia universitaria, docentes, administrativos, estudiantes, graduados y aliados externos, deseamos que el nacimiento de Jesús renueve su alegría, fortalezca su fe y avive su esperanza. Que el Señor bendiga a cada familia, conceda paz a Bolivia y nos permita trabajar unidos para un 2026 lleno de frutos, de servicio y crecimiento. Feliz Navidad y bendecido Año Nuevo.
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1: Son las 4 de la mañana, 40 minutos.

0: gracias, Diana Chigo.
1: Ay, qué lindo, de verdad. Que de todo corazón les deseamos que Dios los bendiga, que tengan una hermosa vida. Para esto quiero cantar esta canción tan bonita que en particular a mí me encanta. Dice: tú y yo.

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1: Son las 4 de la mañana, 57 minutos.

0: Conferencia Episcopal Boliviana. Centésimo décimo séptima Asamblea de Obispos de Bolivia.
1: Peregrinos de esperanza. La esperanza no defrauda. Romanos 5:5. Los obispos de Bolivia, reunidos en Cochabamba en la centésima décima sexta asamblea, saludamos al pueblo que peregrina en Bolivia. Año jubilar y bicentenario de Bolivia. Este año la Iglesia Universal experimenta una renovación al celebrar los 2025 años del nacimiento de Jesucristo, como también la celebración del bicentenario de Bolivia. Celebramos estos acontecimientos con todos los fieles de la Iglesia en Bolivia, experimentando la alegría de renovar nuestra fe en la acción salvadora de Dios. Hemos aprovechado estos acontecimientos para fortalecer la vitalidad de la Iglesia y asumir un compromiso personal y comunitario en la transformación de la realidad conforme a los criterios del Reino de Dios. Peregrinos de esperanza, no es quedarse conformes donde estamos, es saber encontrar una fuerza interior para superar las adversidades y mejorar nuestra condición de vida. Opción preferencial por los pobres. En comunión con la historia de la Iglesia y las motivaciones pastorales del Papa León XIV, reafirmamos nuestro compromiso eclesial de difundir y alentar todos los esfuerzos para que la acción social de la Iglesia por los pobres sea cada vez más visible y cotidiana, de manera que no es una acción superficial, ocasional y opcional, sino forma parte esencial de la identidad de la Iglesia. En este sentido, siguiendo el proceso de reflexión y actualización, hoy estamos llamados a hacer de este Evangelio Iglesia pobre para los pobres. Como afirma el Papa en la exhortación apostólica Dilexit 104, el cristiano no puede considerar a los pobres solo como un problema social. Estos son una cuestión familiar, son de los nuestros. Nuestra relación con ellos no puede reducir a una actividad o a una oficina de iglesia. Se nos pide dedicar tiempo a los pobres, presentarles amable atención, escucharlos con interés, acompañarlos en los momentos más difíciles y reconocer en los pobres el rostro de Cristo. Que María, nuestra Madre, interceda por nosotros. Los obispos de Bolivia, Cochabamba, 11 de noviembre del 2025.
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1: Son las 5 de la mañana, 22 minutos.

0: En esta Navidad volvemos a contemplar el misterio de Dios que se hace cercano. El Evangelio nos recuerda, la palabra se hizo carne y habitó entre nosotros. En la pequeñez de un pesebre, Dios se acerca silenciosamente a nuestra vida universitaria, a nuestras familias, a nuestras luchas cotidianas. En la encarnación, Dios dignificó plenamente la condición humana. Hoy celebramos esa dignidad que Él reafirma al hacerse pequeño y vulnerable por amor a nosotros.
1: Los pastores fueron los primeros en escuchar el anuncio de la alegría. Hombres sencillos, inmersos en su trabajo cotidiano, pero con el corazón dispuesto. Dios actúa así, viene en lo ordinario, sin estridencias, en la vida real de nuestras familias y de nuestro quehacer universitario, en cada gesto de servicio, en cada jornada de estudio, en cada tarea administrativa. Dios viene y se anuncia. Que esta Navidad nos encuentre disponibles para acogerlo en lo simple, en lo cotidiano, en lo que pareciera insignificante, pero que transforma el corazón.
2: Vivimos tiempos desafiantes como país y como humanidad. Si no permitimos que Dios toque nuestras heridas y desarme nuestros miedos, no podremos construir la fraternidad que anhelamos. Como los Reyes Magos, sigamos la luz que nos conduce a Belén. Que también nosotros encontremos en la humildad del niño la sabiduría que necesitamos para trabajar juntos por un futuro de esperanza.
3: María y José, en su sencillez, acogieron el acontecimiento más grande de la historia en un lugar pequeño y precario. Allí, donde parecía que nada extraordinario podía suceder, Dios obró maravillas. Así también en nuestra comunidad universitaria, en medio del ordinario, Dios quiere seguir sembrando unidad, amistad y humildad y renovación. Pidamos la gracia de esta Navidad para que la luz de Cristo ilumine cada paso que damos como comunidad y que Él nos conceda unidad, fraternidad y esperanza en el camino que emprendemos hacia el próximo año.
0: A toda nuestra querida familia universitaria, docentes, administrativos, estudiantes, graduados y aliados externos, deseamos que el nacimiento de Jesús renueve su alegría, fortalezca su fe y avive su esperanza. Que el Señor bendiga a cada familia, conceda paz a Bolivia y nos permita trabajar unidos para un 2026 lleno de frutos, de servicio y crecimiento. Feliz Navidad y bendecido Año Nuevo.
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1: Son las 5 de la mañana, 40 minutos.

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1: Son las 5 de la mañana, 57.

0: Conferencia Episcopal Boliviana. Centésimo décimo séptima Asamblea de Obispos de Bolivia.
1: Opción preferencial por los jóvenes. Nuestra población boliviana cuenta con un alto porcentaje de jóvenes. Esta realidad exige una atención del Estado y de la Iglesia. Los jóvenes son el presente de nuestra sociedad. Por lo tanto, necesitan ser protagonistas en escribir la historia del país, siendo el rostro de esperanza. Optar por los jóvenes significa dejar que los jóvenes sean jóvenes en la vida y misión de la Iglesia, asumiendo su formación humana y cristiana. A ustedes, jóvenes, les pedimos que sigan adelante con su compromiso bautismal de colaborar en la catequesis, misiones, voluntariado, grupos y movimientos juveniles. Como Iglesia necesitamos despojarnos de nuestras estructuras cerradas para dar espacios al liderazgo de los jóvenes, a la escucha de su voz, porque solo con su aporte creativo y de nuevas ideas se renueva la vida de la Iglesia. Hoy es necesario renovar el compromiso de facilitar a los jóvenes el encuentro personal con Cristo. Es fundamental que cada joven conozca y llegue a amar la historia, el pensamiento y las actitudes de Jesús, porque solo en Él alcanzamos la salvación y la plenitud de la vida. Que cada joven sea testigo de la misión digital. Nueva etapa en Bolivia. Felicitamos al nuevo gobierno y deseamos el mejor de los éxitos en su servicio por el bien común de los bolivianos. Reconstruir la democracia no es tarea fácil, tampoco es responsabilidad de unos cuantos. Requiere asumir actitudes de reconciliación y participación, además del compromiso de todos con generosidad y valentía, honestidad y transparencia, para generar cada día espacios de diálogo, consenso, encuentro fraternal y respeto. Exige una mentalidad nueva y propositiva para no estancarnos en intereses mezquinos de unos pocos. Este desafío de cambios estructurales es urgente, pero tenemos que ser conscientes que no hay soluciones inmediatas. Por eso, en actitud de confianza, demos tiempo a este proceso. El país está destrozado y no podemos ser indiferentes a colaborar y esforzarnos de distintas maneras para caminar hacia una estabilidad socioeconómica, institucional y cultural. Es posible salir de esta crisis, pero los primeros en comprometernos debemos ser nosotros mismos. Caminando juntos es posible avanzar, esa es nuestra esperanza. Hacia la luz de la Navidad, pronto comienza nuestra preparación para celebrar el nacimiento de nuestro Señor Jesucristo. Que sea una ocasión para dejarnos iluminar con su encarnación, que María, nuestra Madre, interceda por nosotros, los obispos de Bolivia, Cochabamba, 11 de noviembre del 2025.
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1: Son las 6 de la mañana, 22 minutos.

0: En esta Navidad volvemos a contemplar el misterio de Dios que se hace cercano. El Evangelio nos recuerda, la palabra se hizo carne y habitó entre nosotros. En la pequeñez de un pesebre, Dios se acerca silenciosamente a nuestra vida universitaria, a nuestras familias, a nuestras luchas cotidianas. En la encarnación, Dios dignificó plenamente la condición humana. Hoy celebramos esa dignidad que Él reafirma al hacerse pequeño y vulnerable por amor a nosotros.
1: Los pastores fueron los primeros en escuchar el anuncio de la alegría. Hombres sencillos, inmersos en su trabajo cotidiano, pero con el corazón dispuesto. Dios actúa así, viene en lo ordinario, sin estridencias, en la vida real de nuestras familias y de nuestro quehacer universitario, en cada gesto de servicio, en cada jornada de estudio, en cada tarea administrativa. Dios viene y se anuncia. Que esta Navidad nos encuentre disponibles para acogerlo en lo simple, en lo cotidiano, en lo que pareciera insignificante, pero que transforma, transforma el corazón.
2: Vivimos tiempos desafiantes como país y como humanidad. Si no permitimos que Dios toque nuestras heridas y desarme nuestros miedos, no podremos construir la fraternidad que anhelamos. Como los Reyes Magos, sigamos la luz que nos conduce a Belén. Que también nosotros encontremos en la humildad del niño la sabiduría que necesitamos para trabajar juntos por un futuro de esperanza.
3: María y José, en su sencillez, acogieron el acontecimiento más grande de la historia en un lugar pequeño y precario. Allí, donde parecía que nada extraordinario podía suceder, Dios obró maravillas. Así también en nuestra comunidad universitaria, en medio de lo ordinario, Dios quiere seguir sembrando unidad, amistad y humildad y renovación. Pidamos la gracia de esta Navidad para que la luz de Cristo ilumine cada paso que damos como comunidad y que Él nos conceda unidad, fraternidad y esperanza en el camino que emprendemos hacia el próximo año.
0: A toda nuestra querida familia universitaria, docentes, administrativos, estudiantes, graduados y aliados externos, deseamos que el nacimiento de Jesús renueve su alegría, fortalezca su fe y avive su esperanza. Que el Señor bendiga a cada familia, conceda paz a Bolivia y nos permita trabajar unidos para un 2026 lleno de frutos, de servicio y crecimiento. Feliz Navidad y bendecido Año Nuevo.
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1: Son las 6 de la mañana, 40 minutos.

Esa canción que vamos a cantar, yo lo escribí un día que estaba adorando al Señor con un piano y me estaba acordando de mi vida antes de conocer.

Y estaba pensando en los amigos de esos días. Y al pensar en mis amigos, empecé a notar un patrón muy triste, muy trágico en sus vidas: alcoholismo, drogadicción, problemas familiares, etc. Y me di cuenta al estar pensando en mis amigos que si el Señor no me hubiera alcanzado, tal vez yo estaría en la misma situación de ellos, si no peor. Pero Él tuvo misericordia de mí, me alcanzó, me perdonó. Y ese día le estaba dando gracias por su amor, por su misericordia, y surgió esta canción que se llama ¿Qué sería de mí?

0: si no fuera por tu gracia y por tu amor. Gracias, Señor.
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2: Son las 6 de la mañana, 57 minutos.

0: Conferencia Episcopal Boliviana. Centésimo décimo séptima Asamblea de Obispos de Bolivia.
1: Peregrinos de esperanza. La esperanza no defrauda, Romanos 5:5. Los obispos de Bolivia, reunidos en Cochabamba, en la centésima décima sexta asamblea, saludamos al pueblo que peregrina en Bolivia. Año jubilar y bicentenario de Bolivia. Este año la Iglesia Universal experimenta una renovación al celebrar los 2025 años del nacimiento de Jesucristo, como también la celebración del bicentenario de Bolivia. Celebramos estos acontecimientos con todos los fieles de la Iglesia en Bolivia, experimentando la alegría de renovar nuestra fe en la acción salvadora de Dios. Hemos aprovechado estos acontecimientos para fortalecer la vitalidad de la Iglesia y asumir un compromiso personal y comunitario en la transformación de la realidad conforme a los criterios del reino de Dios. Peregrinos de esperanza, no es quedarse conformes donde estamos, es saber encontrar una fuerza interior para superar las adversidades y mejorar nuestra condición de vida. Opción preferencial por los pobres. En comunión con la historia de la Iglesia y las motivaciones pastorales del Papa León XIV, reafirmamos nuestro compromiso eclesial de difundir y alentar todos los esfuerzos para que la acción social de la Iglesia por los pobres sea cada vez más visible y cotidiana, de manera que no es una acción superficial, ocasional y opcional, sino forma parte esencial de la identidad de la Iglesia. En este sentido, siguiendo el proceso de reflexión y actualización, hoy estamos llamados a hacer de este Evangelio Iglesia pobre para los pobres. Como afirma el Papa en la exhortación apostólica Dilexite 104, el cristiano no puede considerar a los pobres solo como un problema social. Estos son una cuestión familiar, son de los nuestros. Nuestra relación con ellos no puede reducir a una actividad o a una oficina de iglesia. Se nos pide dedicar tiempo a los pobres, presentarles amable atención, escucharlos con interés, acompañarlos en los momentos más difíciles y reconocer en los pobres el rostro de Cristo. Que María, nuestra Madre, interceda por nosotros, los obispos de Bolivia, Cochabamba, 11 de noviembre del 2025.
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1: Operativo es habilitar corredores humanitarios para permitir el ingreso de alimentos, medicamentos, combustible, oxígeno y el paso de ambulancias de otros servicios esenciales que se vieron perjudicados por las medidas de presión. El despliegue busca garantizar la seguridad ciudadana y la libre transitabilidad, señaló la autoridad policial, mientras contingentes avanzaban hacia sectores estratégicos como el Puente Bolivia-Sencata en la ciudad de El Alto. En el marco de las operaciones, efectivos policiales lograron liberar al menos una decena de cisternas retenidas por los bloqueos en la zona de Sencata, permitiendo el traslado de combustible hacia distintos centros de abastecimiento. Escuchemos lo que decía el comandante de la Policía Boliviana, Mirko Sokol.
2: Hacer conocer a la población que la Policía Boliviana, en coordinación con las Fuerzas Armadas, va a realizar un operativo a partir de esta hora en adelante, denominado corredor humanitario, con la única finalidad de liberar las vías públicas, las carreteras, y que los alimentos, los medicamentos, las ambulancias, el oxígeno puedan ingresar y salir de nuestra ciudad, que la gente pueda circular, que los turistas que están varados en diferentes sectores de nuestro territorio puedan retornar a sus países. Y en definitiva, lo que nosotros buscamos es simplemente cumplir nuestra misión constitucional, que es la de, primero, proteger a la sociedad, porque quienes son más afectados es toda la población, que no tiene absolutamente nada que ver con estos bloqueos y estos reclamos, lo cual tiene que ser solucionado bajo la vía de, consideramos, el diálogo. Hay mesas, hay reuniones que se están llevando a cabo, pero necesitamos que las vías estén libres y estamos precisamente para eso.
3: ¿Cuál es el pedido a principio de este operativo? Tomando en cuenta que muchos han utilizado explosivos en algunos casos.
2: Bueno, pedirles de que depongan actitudes, de que de manera pacífica puedan desbloquear aquellos lugares donde se encuentran bloqueados en diferentes carreteras de nuestro país. No estamos yendo a enfrentar de ninguna manera, simplemente a hacer el trabajo que les corresponde de desbloquear las vías.
1: Declaraciones del comandante general de la policía, Mirko Sokol. Por su parte, el comandante de las Fuerzas Armadas, Víctor Hugo Valderrama, indicó que las acciones se ejecutan en coordinación con la policía y aclaró que no se hará uso de munición letal durante los operativos. Sin embargo, advirtió que en caso de resistencia o ataques se aplicará el uso proporcional de la fuerza conforme a los protocolos establecidos. Vamos a contactarnos en este momento con el viceministro de Régimen Interior y Policía para conocer mayores detalles respecto a este operativo que se ha iniciado en horas de la madrugada. Viceministro, ¿cómo está? Muy buenos días. Le agradecemos por acceder a esta entrevista con Radio Fides, un operativo conjunto que se está realizando a esta hora.
4: Muy buenos días a todos los oyentes de Radio Fides. Sí, efectivamente, anoche a las 2 de la mañana hemos empezado tres operativos. Uno en carretera Oruro, otro carretera Chacachi y otro carretera a la zona sur de La Paz, pasando el puente de Lipari. Los tres operativos están en curso y estamos en este momento en la tarea de levantar escombros para habilitar la ruta de circulación de vehículos.
1: Viceministro, se ha desplegado policías y militares para llevar adelante estos operativos importantes. ¿Cuál es la instrucción respecto inicialmente a los sectores que en este momento se está interviniendo? Se ha conocido de resistencia de la población. Ayer la justicia ha ordenado el despeje de rutas. ¿Se está dando cumplimiento a esa disposición?
4: Efectivamente, Primero hemos, a las 2 de la mañana, invitamos algunos medios a que verifiquen que no se tenía ninguna arma letal. Ninguna arma letal. Eso es algo sumamente importante, que se ha podido verificar el rato de la partida de más o menos unos 3.500 oficiales entre fuerza, mitad fuerza de la policía boliviana y mitad de las fuerzas armadas. Bajo ese principio se ha procedido al desbloqueo de esas tres líneas troncales de la paz. Algo importante es de que, si bien ha habido alguna resistencia de algunos bloqueadores, pero ha habido mucho apoyo de la población. Eso es algo sumamente importante en este trabajo que hemos hecho, y realmente ha sido un alivio para mucha gente, no solamente gente que estaba bloqueada con sus vehículos parados, ahí había ambulancias, había carros de oxígeno, garrafas, cisternas, es decir, había diferentes productos que estaban siendo paralizados y algunos servicios. Lo importante es de que la población respondió muy bien, las comunidades aledañas a estas vías también. Recordemos que, por ejemplo, la marcha que se organizó desde Chapare tenía 1.200 miembros desde el inicio, 1.200 a 1.500, y a lo largo de su caminata desde Caracollo hasta Ayohayo no se incrementó. O sea, no hubo, digamos, comunidades que se legaron a esa marcha. Vieron pasar esa marcha como una marcha cualquiera de gente que, digamos, de otra zona del país, de otra región del país, de Chapare, venían a hacer una labor política a la capital, a la ciudad de La Paz. Entonces creo que esta es una acción muy oportuna, porque por un lado está amparado en la ley, no solamente en la Constitución, también en la acción popular que anoche se dictaminó.

0: eran promontorios, pero no eran grandes bloqueos, otros sí, otros realmente tenían casi como unas pequeñas montañas de piedra, que hasta ahora se puede ver en algunos medios de comunicación televisivos. Entonces, es un número, digamos, todavía indeterminado, porque el tema está en curso. Ahorita, en el caso de Río Seco, por ejemplo, hemos encontrado en la ruta hacia Chacachi bastante resistencia de algunos puntos controlados por los ponchos rojos. En el caso de la carretera Oruro, había muchos puntos que estaban abandonados y ha habido menos resistencia. No, ahora estamos avanzando y nuestro mayor problema es que no hemos logrado que pasen los vehículos, los tractores, las motoniveladoras, y se está haciendo el retiro de todos estos escombros, piedras, manualmente. Eso nos está quitando tiempo para llegar a nuestro objetivo, que es indudablemente desmovilizar esa marcha que viene a intervenir la paz, que viene a generar conflictos a la ciudad de La Paz, a la sede de gobierno. En el caso de Lipari, en el caso de la zona sur de La Paz, hemos encontrado mucha gente en estado de ebriedad y ha habido algo de resistencia, pero está siendo desbloqueada también esa ruta.
1: Muy bien, viceministro, entendemos que el operativo efectivamente está en curso. Nos habló de personas aprehendidas. ¿En qué punto se aprehendió a estas? Y si el punto más neurálgico de bloqueo se encontraba en el sector de Achacachi con ponchos rojos.
0: El más conflictivo, sí, ha sido donde hemos tenido que utilizar más gases y otros elementos para no letales, para, convencer a los bloqueadores que levanten el bloqueo y se dispersen, así más conflictivo, pero todavía, como les digo, no podemos calificar cuál ha sido el peor, porque tenemos que acabar el operativo. Esperamos acabar el operativo hasta las 10, 11 de la mañana, Dios mediante, y poder retornar la circulación en estas tres vías troncales.
1: Muy bien, viceministro. Por último, ¿qué acciones legales podrían asumir las autoridades contra quienes impidan el paso de servicios esenciales? Hoy se está realizando este operativo varios días que la población estuvo en zozobra inicialmente por el desabastecimiento de alimentos y ayer, lo último, el tema del oxígeno.
0: Lo que ha quedado claro, estimada periodista, es de que bloquear es un delito, y que no lo decimos nosotros, está en la Constitución, que fue aprobada durante el gobierno del señor Evo Morales. Bloquear es un delito. Es decir, hay el derecho a la protesta, hay una sentencia constitucional que reglamenta ese derecho a la protesta, pero también reglamenta el derecho a la circulación que tiene todo ciudadano boliviano y extranjero que está en nuestro país. Ese es un punto central, ¿no? Y ayer la acción popular presentada por el ex diputado Amílcar Barral, lo único que ha hecho es ratificar un mandato constitucional y un mandato de una sentencia constitucional. Pero tenemos que entender que no podemos estar viviendo de bloqueo en bloqueo. ¿Por qué? Porque estaríamos afectando el derecho de otro y cometiendo un delito. Entonces, indudablemente, se van a seguir acciones penales, y ya se han iniciado varias. Recordemos que ha habido varios sindicatos de transporte que ya iniciaron acciones penales, ha habido gente perjudicados por turismo, por el tema de salud, por el tema de que se está pudriendo con muchos productos agropecuarios, que han iniciado acciones penales, y nosotros vamos a garantizar que se haga el debido proceso. Vamos a hacer seguimiento para que esto realmente sea una sanción ejemplar.

0: ya no puedo vivir de bloqueo en bloqueo. Es decir, esto nos perjudica a todos. Por eso estamos en esta labor que es tan importante, la población, todos a nivel incluso internacional, han sido testigos de que el gobierno ha ido hasta lo último en un intento de diálogo. El diálogo va a seguir abierto, pero no para aquellos políticos que tienen una consigna política de desestabilizar, de perjudicar y bloquear, pero sí el diálogo para los que tengan demandas auténticas y que buscan crecimiento y desarrollo. Y no nos olvidemos que el 90% de esas demandas, incluido el pliego de la COP, que son más de 211, más del 90% son demandas que no se han cumplido durante 20 años. Pero ya resulta cínico algunas afirmaciones del señor Morales, del señor Zabaleta, del señor gobernador de Cochabamba, que se olvidan que han gobernado tantos años y no han resuelto demandas que tienen todos los sectores. Las carreteras de La Paz es una locura, es decir, son intransitables. Entonces no podemos pretender resolver problemas de 20 años en 6 meses. Entonces ahí hay claramente una consigna política, y en ese sentido el gobierno está separando la paja del trigo. Es decir, donde hay demandas justas, auténticas, reales, por ejemplo, de los, ¿qué les digo?, de los pequeños propietarios de la Amazonía, indígenas, escucha, que no tienen seguridad jurídica porque no tienen titulación, estamos atendiendo, estamos trabajando. Pero donde hay posiciones políticas dañinas que los han perjudicado tantos años, no. Ahí tendrá que procederse legalmente, penalmente, contra todos ellos, porque están actuando en una actitud delincuencial, porque ya es delito lo que hacen.
1: Viceministro, le agradecemos por este contacto en directo con Radio Fides.
0: Muchas gracias, y agradecer a la población por el apoyo a las comunidades, a los gremiales, a los comerciantes, a todos los que han sido perjudicados, que es la gran mayoría del país. Agradecer su actitud de recepción a los policías y a los militares, que una vez más están trabajando codo a codo. Es decir, ha quedado, eso quiero destacar, estimada periodista, ha quedado atrás las rencillas, las diferencias entre militares y policías. Ahora juntos están trabajando por Bolivia, y eso es algo que se debe premiar y destacar.
1: Viceministro de Régimen Interior y Policía, Hernán Paredes, en directo para Radio Fides de Bolivia. Este operativo conjunto con 3.500 efectivos avanzó a rutas como La Paz, Oruro, Achacachi y la zona sur. Desde las 2 de la madrugada de este sábado, los efectivos de la policía y las Fuerzas Armadas han ejecutado estos operativos de desbloqueo en estas carreteras importantes. Con un despliegue de uniformados, la autoridad aseguró que estas intervenciones se realizaron sin el uso de armas letales. Vamos a estar realizando el seguimiento correspondiente a la intervención policial militar que continúa a esta hora. Más noticias. Y Fedecomín La Paz dice que no hay acuerdo con el gobierno y dan un ultimátum para agenda departamental.
2: Estamos dando nosotros un ultimátum. De lo contrario,
3: la Federación Departamental de Cooperativas Mineras de La Paz dio un ultimátum al gobierno de Rodrigo Paz para que atienda sus demandas sobre la dotación de explosivos, nuevas áreas de trabajo, suministro de combustible, actualización del tipo de cambio del dólar y otros, cuyo plazo vencerá este sábado. Caso contrario, advierten con tomar las carreteras del país.
2: Hemos tomado la decisión, en caso de que nuestras demandas no sean atendidas en la brevedad posible, vamos a constituirnos a las carreteras. porque lamentablemente hasta hoy hemos esperado y seguimos esperando que el gobierno pueda llamar a un diálogo a este sector, un diálogo sincero, un diálogo para poder concertar los pedidos que tenemos como Federación Departamental.
3: Pese a que el gobierno y la Federación Nacional de Cooperativas Mineras de Bolivia llegaron a un acuerdo, los cooperativistas de La Paz indicaron que presentaron una agenda departamental el 11 de mayo y hasta ahora no fueron escuchados por las autoridades. Para La Hora del País,
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5: Son las 7 de la mañana, 22 minutos.
6: Cisternas con oxígeno medicinal hacia las ciudades de La Paz y El Alto, en medio de los bloqueos registrados en el departamento paseño. Dos cisternas arribaron desde la ruta Desaguadero El Alto y otras dos desde la carretera Oruro-La Paz, transportando aproximadamente 40 toneladas de oxígeno líquido destinadas al abastecimiento de 16 hospitales y centros de salud.
7: Y acompañamiento al traslado de las cisternas que están trasladando oxígeno hacia los hospitales, ¿no? Para que puedan estos contar con este elemento que es importante. Los hospitales han referido que ya están concluyendo, están terminando sus reservas, y eso implica pues un riesgo para la vida de muchos pacientes. Por eso es que la Defensoría del Pueblo ha hecho este monitoreo desde el punto de salida, tanto desde Desaguadero, ahora aquí en la ciudad del Alto estamos desde Ventilla, aperturando los espacios, dialogando con los puntos de bloqueo para que puedan permitir el paso.
6: La institución defensorial destacó la predisposición de las personas movilizadas en distintos puntos de bloqueo que permitieron el paso de los vehículos, priorizando el derecho a la salud y la vida de la población. Asimismo, la Cruz Roja Boliviana anunció acciones humanitarias para atender a personas afectadas por los conflictos. Las cuatro cisternas llegaron hasta la planta industrial en la zona Río Seco, mientras continúan gestiones para habilitar corredores humanitarios.
7: Los puntos de bloqueo, muchas personas sí son comprensibles, están dejando pasar tranquilamente las cisternas, pero en otros puntos hay un poco de resistencia, considerando que hay un engaño en la situación y que no sería realmente oxígeno, sino otra cosa.
6: Para La Hora del País, Fides La Paz.
1: Continuamos con más. Bolivia agradece envío de aviones de Argentina para puentes aéreos y el respaldo de 8 naciones al gobierno.
8: Están haciendo todo lo necesario para poder realmente librar esta batalla contra un ataque directo.
9: El gobierno argentino envió 2 aviones Hércules al país para los puentes aéreos, para el transporte de alimentos a La Paz ante los bloqueos de carreteras. El presidente Paz Pereira agradeció la atención del gobierno argentino y dijo en sus redes que este gesto solidario no solo fortalece los lazos históricos de hermandad entre ambos países, sino que representa un alivio vital para las comunidades en momentos de gran necesidad. El vocero del presidente José Luis Gálvez manifestó que el gobierno boliviano está agradecido para con el gesto humanitario de Argentina y las manifestaciones de respaldo de los diferentes países a un gobierno legalmente constituido.
8: Queremos agradecer al gobierno de nuestro país amigo de Argentina, que ha provisto 2 aviones Hércules para que se refuerce el puente aéreo y que no falten los alimentos en esta ciudad. Agradecemos a todos los vecinos que han manifestado su apoyo a la democracia y a todos los que están haciendo todo lo necesario para poder realmente librar esta batalla contra un ataque directo al orden democrático.
9: En las últimas horas, 8 países de la región expresaron su preocupación por la situación por la que atraviesa Bolivia, ocasionados por los bloqueos de carreteras y la falta de alimentos. Argentina, Chile, Costa Rica, Ecuador, Guatemala, Panamá, Paraguay y Perú firman el documento de solidaridad para con el país. Para La Hora del País, Fides La Paz.
1: Continuamos con más noticias. Y diputado sufre agresión en bloqueo y requiere posible cirugía por coágulo en la cabeza.
10: He ido ahora al Alto a sentar la denuncia, como hijo también.
6: Las bancadas de Unidad y Libre denunciaron la agresión sufrida por el diputado Roger Lavanders en un punto de bloqueo en la ciudad de El Alto. Mediante comunicados, ambas organizaciones expresaron su solidaridad con el legislador y condenaron la violencia política, exigiendo a las autoridades una investigación inmediata para identificar y sancionar a los responsables de este ataque. El hijo del parlamentario informó que su padre presenta un coágulo en la cabeza y que deberá ser sometido a una posible cirugía.
10: Bueno, la situación para nosotros es muy mala, para saber que hace instantes nos acabamos de enterar que él tiene que ser sometido a una operación. por el tema de los golpes y las patadas que le dieron a él justamente en el bloqueo este que se llegó a pasar. La verdad que es muy lamentable para la familia, ¿no? Una persona de 68 años.
6: Según la información brindada por la familia y colegas parlamentarios, la Bender de 68 años de edad recibió golpes en la cabeza que le provocaron un coágulo y la pérdida momentánea de la memoria, por lo que permanece internado. Familia denunció además el robo de sus pertenencias personales durante la agresión y formalizó una denuncia ante la fiscalía. Se gestiona su traslado a Santa Cruz para continuar con su atención médica, debido a que el legislador es diabético y también hipertenso.
10: Esto no tiene nombre. Qué cosa que se lleva así la democracia de Bolivia, la verdad. Él no recordaba ni de su nombre ni de nada. Le brincaron también, le quitaron sus anillos y una cadena o lo que tenía también.
6: Rocío Chávez, Pides La Paz.
1: Amigos, hasta aquí el bloque La Paz, 7:00 a.m, 26:52 en la hora del país. La primera pausa, enseguida retornamos.
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1: Continuamos con más noticias. Momento de trasladarnos hasta Cochabamba. David Chiri con usted.
20: Gracias, Gabriela. Saludos al país desde Cochabamba. Buenos días. Iniciamos con el bloque de noticias desde Cochabamba. Y de inicio les comentamos que en la tercera conferencia nacional extraordinaria del Magisterio Urbano del país se decidió aprobar y aceptar la propuesta del Ministerio de Educación. Sin embargo, con algunos puntos pendientes que quedan como exigencias a ser atendidas en adelante. Y ahora les presentamos nuestros principales titulares.
21: Cocaleros del Trópico de Cochabamba, ante la supuesta presencia de militares en la novena división del ejército, anuncian reforzar la seguridad de Evo Morales, requisar la unidad de Humopar Chimoré y tomar las instalaciones del aeropuerto.
22: Dirigentes campesinos están obligando a la población a bloquear las carreteras, incluso a personas de la tercera edad. Los comités cívicos provinciales convocan a asamblea de la Cochabambinidad este lunes 18 de mayo. Quieren evitar los bloqueos. Desde el Colegio Médico lamentan que se bloqueen insumos médicos y ambulancias y piden al gobierno dialogar o desbloquear las carreteras. Para el diputado Israel Mérida, están preparando un golpe de Estado y acusa a Evo Morales, por lo que pide la presencia de la policía en el trópico de Cochabamba. al desarrollo de las noticias. El secretario general de la Federación del Trópico, Víctor Mencía, luego de una reunión con el comandante del regimiento de la novena división, afirmó que no era cierta la versión de que habrían llegado militares de otros regimientos hasta la novena. Asimismo, advirtió de que si esto no fuese verdad, las bases rebasarían a las dirigencias.
0: En la reunión que hemos tenido con el comandante del regimiento novena división, el coronel Medrano desmiente, compañeros, que no hay ninguna unidad militar de otro lugar en la novena división. Pero también hemos sido bien claros y también estamos bien atentos, alertos, compañeros, a cualquier situación. Si él nos dice la verdad, bueno, entonces estaremos en paz, compañeros. Pero si nos mienten y de aquí, mañana, pasado o ahora, estén operando nuevamente, seguramente nosotros como autoridades levantaremos las manos y las bases son las que van a determinar, compañeros, ¿no?
22: Por otra parte, el dirigente sostuvo que ante el temor de alguna acción militar en contra de Evo Morales, reforzarán la seguridad de su líder cocalero en la UCAEñ, además de llevar adelante una requisa a las instalaciones de Humo Parchi Moré y la toma del aeropuerto.
0: Reforzaremos el día de mañana con 10% de bases la UCAEñ. Uno, dos, mañana nos vamos a constituir en el municipio de Chimoré. De la misma forma, compañeros, vamos a hacer una requisa a lo que es la unidad de Humopar en Chimoré y, por supuesto, vamos a tomar también el aeropuerto internacional, compañeros. ¿Ya? Eso sería, compañeros, y los centrales, hombres y mujeres, se quedan, compañeros. Vamos a ir a reunir.
22: La exdiputada y ahora asambleísta Toribia Lero acusa a Mario Ergoglio y dirigentes campesinos de obligar a la población a salir a bloquear. Johnny Choque.
2: Gracias. La asambleísta Toribia Lero se ha referido a las movilizaciones de sectores sociales que bloquean el departamento de La Paz y asegura que existen vistas que obligan a comunarios a bloquear diferentes sectores. Asimismo, no descarta que Argollo y otros dirigentes estén acusados de dividir al país.
3: Y además obligados. Nosotros tenemos organizaciones de pueblos indígenas, tenemos organizaciones en los barrios, en las OTBs, y ellos nos comunican que inclusive es el señor Argollo en persona que les está buscando para que vayan a movilizarse, para que salgan los bloques, y también nos dan nombres y apellidos de dirigentes que les buscan, que les hostigan para salir a bloquear. En la parte del Molino Andino, en La Paz, por ejemplo, hay personas, son mujeres de la tercera edad que están sentadas todo el día, toda la noche, hasta altas horas de la noche, a las madrugadas, pero sin saber qué hacer, porque seguramente también son obligados a bloquear. Y esto tiene que ver también con esa cuestión política, ¿no? De tensionar y nuevamente dividir al país.
2: Entre tanto, el departamento de La Paz se continúa con las medidas extremas, bloqueos y movilizaciones. Para la hora del país, Fide Escuchó.
22: Y ante los bloqueos en las carreteras, los comités cívicos provinciales en Cochabamba convocan a una asamblea de la Cochabambinidad para luego en un cabildo decidir acciones. Marcos Gómez, uno de sus representantes.
23: Por lo cual convocamos a la asamblea de la Cochabambinidad este día lunes 18 de mayo para luego hacer un cabildo y no permitir más bloqueos. Vamos a tomar medidas para que la circulación, el derecho a la libre circulación, libre locomoción, se dé. No puede ser posible que un 15% del sector trabajador nos esté perjudicando.
22: Por otra parte, pide la presencia de todos los sectores y acusa a Evo Morales como el responsable de los conflictos.
23: Que estén los gremiales, transportistas, estudiantes, profesionales, trabajadores de cuenta propia a esta asamblea de la Cochabambinidad. Así que en este momento todos los comités cívicos provinciales estamos en estado de alerta. Sabemos que estas acciones son políticas, que están direccionados desde el Chapare, desde el señor Evo Morales, y están siendo financiados. Así que los provinciales no vamos a tolerar nada que esté violentado a la ciudadanía cochabambina.
22: El Colegio Médico de Cochabamba hace conocer su molestia y preocupación por los bloqueos a los insumos médicos y esperan que el gobierno tome acciones al respecto. Johnny Choque nos cuenta.
2: Gracias. El Colegio Médico ha descalificado las medidas extremas que han asumido sectores sociales que llevan adelante sus medidas en el departamento de La Paz, en el caso de ambulancias que fueron retenidas, asimismo, el fallecimiento de pacientes que no fueron atendidos inmediatamente. Así lo dio a conocer el presidente del Colegio Médico en Cochabamba, doctor Rolando Iriarte, quien en su momento ha pedido al gobierno central levantar estas medidas.
4: Los servicios se los están quedando sin insumos médicos debido a los bloqueos que existen. Esto ya ocurrió, recordarán ustedes, hace un tiempo atrás, donde Cochabamba fue bloqueada por casi más, donde no permitían el paso de ambulancias, no permitían el paso de insumos médicos, no permitían el paso de pacientes delicados en las ambulancias. Estamos volviendo exactamente a lo mismo. Estamos viendo con mucha preocupación como colegio médico todo este desenlace del país. Nuevamente se ha llegado a los bloqueos sin tomar en cuenta la importancia que tiene la salud en Bolivia y en Cochabamba, porque el bloquear insumos médicos es un delito de lesa humanidad. En ninguna parte del mundo se permite que las ambulancias no dejen pasar, que no se puedan pasar medicamentos. Lamentablemente se ha llegado a límites extremos. Tenemos la esperanza de que el gobierno pueda solucionar todo este problema que se ha suscitado el día de hoy y desde hace una semana atrás, con la intención de que los hospitales no queden sin insumos médicos, no queden con falta de algún equipamiento que se quieran para atención de pacientes. Entonces exhortamos al gobierno nacional de que pueda ir al diálogo, ¿no? O de lo contrario, tomar las medidas que recomiende o que más aconsejen para desbloquear las caseteras y no perjudiquen de esta forma que están perjudicando a los servicios de salud.
2: Iriarte mencionó que este próximo jueves se llevará adelante un Consejo Médico Nacional donde se emitirá un comunicado de la situación del país. Y todo esto se llevará adelante en el departamento de Chuquisaca, Sucre. Para la Hora del País, Fides Cochabamba.
22: Y el presidente de la Brigada Parlamentaria de Cochabamba, el diputado Israel Mérida, advierte que se está gestando un golpe de Estado.
5: Ya no hay hoy día la excusa de sectores, de demandas absolutamente, solamente sectoriales. Aquí lo que hay que dejar en claro es que se está ya poniendo una puesta en escena para un golpe de Estado. La cosa está a otro nivel.
22: Asimismo, el parlamentario pide a las autoridades policiales la presencia en el trópico de Cochabamba.
5: El único que gana con convulsión, con conflicto, es don Evo Morales, que está mirando todo esto por televisión y es el que festeja y el que aplaude. Y le pedí hace minutos atrás, comandante, presencia del Estado, la policía tiene que estar, porque tienen el mandato constitucional. Si no ponemos orden ahora, si no ponemos ahora presencia del Estado, olvídense, aquí hay afanes conspirativos para sacar a este presidente.
22: Por otra parte, le pide al vicepresidente del Estado, Edman Lara, que aclare que él no es parte de estos movimientos conspirativos.
5: Ojalá que el presidente Lara en las próximas horas tenga la madurez política, el vicepresidente, de decir un llamado para pacificar el país, para hablar justamente a los sectores sociales, hacerles saber que él no es parte de estos afanes conspirativos.
22: Hasta ahí las noticias desde Cochabamba y para la Hora del País matinal, retornamos a Estudios Centrales.
1: Gracias, David. 7:58:57. Una nueva pausa, enseguida retornamos.
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25: Son las 7:40.
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1: Noticias en La Hora del País Matinal. Estamos en Santa Cruz. Richard Arispe, noticias con usted.
25: Gracias, muy buenos días a todo el país, listos, preparados para las informaciones más destacadas en esta jornada de día sábado 16 de mayo. Y estos son nuestros titulares. El Comité Cívico Pro Santa Cruz llama a la Asamblea de la Cruceñidad para defender la democracia. La Central Obrera Departamental Cruceña se distancia de Argollo sobre pedidos de renuncia hacia el presidente. Y alcalde de San Julián le pide a los bloqueadores dedicarse a trabajar por el país. Esas y otras informaciones a continuación, cuando en este momento en Santa Cruz el cielo está totalmente nublado y la temperatura es de 18 grados centígrados. Vamos al desarrollo de las informaciones. El Comité Cívico Pro Santa Cruz ha llamado a la Asamblea de la Cruceñidad para defender la democracia. El Comité Cívico Pro Santa Cruz convoca a la Asamblea de la Cruceñidad para el próximo día lunes para defender el Estado de Derecho del país. Según el presidente cívico Estelo Cochamanidis, Santa Cruz no será cómplice de lo que intereses oscuros liderados por las mafias del narcotráfico, terrorismo y organizaciones criminales pretenden para Bolivia.
28: A nuestra Asamblea de la Cruceñidad para el día lunes 18 de mayo a las 9 horas. Escenario donde se determinarán las acciones y medidas contundentes que adoptaremos para frenar a los sectores golpistas y a sus cómplices. Advertimos de manera categórica, no vamos a permitir que intereses oscuros, liderados por mafias del narcotráfico, terroristas y organizaciones criminales, intenten derrocar al gobierno constitucional. Santa Cruz no será muda ni cómplice del caos que pretenden instaurar y sembrar los enemigos de la patria. Exigimos al gobierno nacional que en las urnas fue legítima y legalmente constituida, ejecute las acciones necesarias para hacer respetar el Estado de Derecho y restablecer el orden.
25: Grupo Fidel Richard Arispe, Santa Cruz. El alcalde de San Julián le pide a los bloqueadores dedicarse a trabajar por el país.
0: Gracias. Continúa el bloqueo en San Julián y el alcalde Carlos Vaca pide que los bloqueadores se dediquen a trabajar para sacar adelante al país.
3: La situación del país pues está un poco, como usted lo dice, hay bloqueo por todos lados, ¿no? Pero esto es sobre todo por la falta de paciencia, digamos, ¿no? De mucha gente. El gobierno actual lleva casi 6 meses ya, y sacar adelante un país que ha estado prácticamente quebrado, no se hace en 6 meses, ¿no? Entonces yo pediría un poco más de cordura a los dirigentes, a las autoridades que están encabezando los bloqueos, que en vez de bloquear, trabajemos, ¿no? Trabajemos para sacar este país. Es la única forma. No se puede sacar adelante un país que ya está quebrado con más bloqueo.
16: ¿Detrás de todas estas movilizaciones y bloqueos está Evo Morales?
3: Son rumores, ¿no? Son rumores. Yo no tengo ni una certeza de ello. Yo no soy muy partícipe de los bloqueos, y en San Julián, aunque yo sea el alcalde, yo no participo mucho de las reuniones, de las organizaciones sociales, de las federaciones. Soy ajeno, digamos, a ello, ¿no? Pese a que vivo en un municipio que donde estas organizaciones son muy fuertes.
0: Para la Hora del País, les informó Yamil Martínez.
25: La Central Obrera Departamental se distancia de Argollo en pedidos de renuncia hacia el presidente.
17: Gracias. La Central Obrera Departamental Cruceña marca distancia de las movilizaciones que llevan la Central Obrera Boliviana a la cabeza de Mario Argollo, exigiendo la renuncia del presidente Rodrigo Paz. De acuerdo a un voto resolutivo, los diferentes sectores que componen a la COD rechazan cualquier intento de romper el orden democrático constitucional, por lo que solo piden al gobierno diálogo para solucionar el pliego petitorio de los diferentes sectores.
18: En no apoyar el golpe de Estado que está gestando el compañero Mario Argollo. Nosotros, como sector proletariado, como sector fuerte de la Central Obrera Boliviana, le quitamos el apoyo a esta lucha que era netamente por el pliego petitorio. Nosotros, como sectores proletariados, miembros de la Central Obrera, no estamos de acuerdo. Nosotros no vamos a gestar un golpe de Estado. No estamos de acuerdo en romper el orden democrático, constitucional. Es por eso que nosotros en esta lucha del sector obrero no vamos a apoyar. Nosotros, todo lo contrario, seguiremos pidiendo el diálogo al gobierno para poder solucionar el pliego petitorio que todos los sectores necesitan resolver para darle solución a sus bases. Esto es antidemocrático lo que está pidiendo la Central Obrera Boliviana. Nosotros vamos a respetar el voto soberano, nosotros vamos a respetar que el presidente Rodrigo Paz fue electo democráticamente en las urnas. Nuestro único pedido como clase obrera es respetar el pliego petitorio y respaldar a nuestro ente matriz, que es la Central Obrera Departamental.
25: Para la Hora del País, Fide Santa Cruz. Y los agroproductores participarán de la Asamblea de la Cruceñidad y lamentan que no se pueda exportar ni un solo dólar. Los agroproductores participarán de la Asamblea de la Cruceñidad convocada para el próximo día lunes. Lamentan que de momento el país esté bloqueado y que no se pueda exportar ni un solo dólar. Así lo manifestó el presidente de la CAO, Klaus Frerkin.
19: La solución es levantar los bloqueos. El gobierno tiene que poner orden en el país, porque tiene que gobernar para todos los bolivianos. Aquí no pueden haber que algunos sean beneficiados, otros no. Las reglas tienen que ser para todos los bolivianos. Y ahora el comité ha sido claro, nos ha llamado a una asamblea de la cruceñidad para el día lunes a las 9 de la mañana. Totalmente, el país no está exportando un solo dólar, no se está distribuyendo el combustible, no está llegando a donde tenemos que poner orden en el país y tenemos que hacer una Bolivia viable. Desde el sector productivo lo que proponemos es construir país, no es destruir.
25: Grupo Fidel Richard Arispe Santa Cruz. Y los cañeros llaman cobardes a los representantes de yacimientos por no asumir sobre la mala calidad de la gasolina.
0: Gracias. El presidente de los cañeros de Bolivia, Alcides Córdoba, llama cobardes a YPFB por no asumir la responsabilidad por la mala gasolina.
20: El tema de la calidad de la gasolina, nosotros nos mantenemos al margen, lo hemos manifestado técnicamente, inclusive se ha hablado con las autoridades de que en ningún momento se tuvo que haber puesto al etanol como responsable de una calidad mala de la gasolina. Yacimiento tiene que asumir la responsabilidad total por haber comprado una gasolina basura. Sabemos que es una gasolina base la que han comprado y una gasolina que debieron haber hecho un proceso para poder recién distribuirlo. Entonces son ellos los que tienen que asumir la responsabilidad y no pueden estar buscando culpables. El etanol bajo ningún momento, en ningún momento debió haber entrado como ni siquiera responsable del tema de la calidad del tiempo, y creo que es un acto para mí, una cobardía por parte de estas autoridades de querer responsabilizar a otras cosas y no a ellos asumir la responsabilidad, ¿no? En este momento nos estamos abocando, ya hemos conversado con el nuevo ministro Blanco, ministro de hidrocarburos. Vamos a, en lo posterior, en el transcurso de los días, vamos a tener una reunión con él. Nos encontramos en estado de emergencia como sector cañero.
0: Para la hora del país, les informó Yamil Martínez.
25: Y para el día lunes se prepara un nuevo bloqueo en Yapacaní, defendiendo a Evo Morales.
0: Gracias. Los vivientes de Campo Víbora, Distrito 12 Yapacaní, entran en bloqueo de carretera Santa Cruz-Cochabamba este lunes, rechazando la persecución a Evo Morales.
2: Nosotros, cuando llega la marcha a La Paz, desde el día lunes vamos a salir al bloqueo de camino desde 0 horas en kilómetro 50 como pueblo Campo Víbora. También apoyar, tal vez están cada día hablando de nuestro comandante Evo, hermano Evo, que no sienta solo. Aquí Campo Víbora va a defender hombres y mujeres. Si quieren tocar al compañero nuestro comandante Evo, Campo Víbora va a salir hombres y mujeres a defender.
0: Para la hora del país, les informó Yamil Martínez.
25: Así, de esta manera finalizamos el bloque de noticias desde Santa Cruz. Buen día al país.
1: Gracias, Richard. Vamos a continuar con más noticias y nos trasladamos hasta el puente de Río Seco. La policía está llevando adelante un operativo corredor humanitario que ha iniciado en horas de la madrugada de este sábado. El objetivo, despejar las carreteras bloqueadas hace más de 12 días, carreteras del departamento de La Paz. David Pizarro, con usted en directo.
4: Muchas gracias, Gabriela. Efectivamente, un operativo entre policías y militares ha despejado esta vía, este punto de bloqueo del puente de Río Seco, que se encuentra ubicado muy cerca a la Universidad Pública del Alto, que estaba prácticamente tomado por campesinos de Ponchos Rojos y Guairurus, además de vecinos. Hace bastantes días este sector no se podía transitar ni movilidades, incluso se hacía controles a los que pasaban en motocicletas. Bueno, en este momento ya se ha despejado. Se conoce que hay al menos 20 aprendidos porque el operativo había iniciado en horas de la madrugada, y bueno, en este momento están pasando bicicletas, aunque no hay movilidades, las movilidades se acercan, pero hay gente que quiere aún rearticularse, y en ese momento es que la policía nuevamente, bueno, los dispersa con gases lacrimógenos. En este momento ahí están ahí protestando algunas personas, están gritando a los policías, están reprochando, ¿ves? Los acusan a los policías de estar vendidos y todo lo demás. Hay gente molesta, ¿no?, que, bueno, rechaza que se haya despejado este punto de bloqueo, Gabriela. Es el panorama que les puedo reflejar. También hay algunos camiones de los militares que están ahí parados, y están un fuerte contingente resguardando este punto de la ciudad, que es el puente de Río Seco, donde ya no existe un punto de bloqueo, Gabriela.
1: Muy bien, ¿qué es lo que usted puede observar, David? Este contingente policial está avanzando, se ha despejado esta ruta importante que hace varios días estaba impidiendo el paso de alimentos y otros insumos.
4: Efectivamente, aquí el contingente policial está simplemente ahí resguardando, haciendo que las personas circulen, pero sin embargo ya, se conoce que más adelante, donde está la ex parada 8, y más adelante todavía se está, estaría ya despejada, pero más adentro todavía hacia la carretera de Copacabana continuaría el bloqueo, Gabriela. Ese es el panorama que les puedo reflejar acá desde este lugar.
1: Muy bien, ¿qué es lo que se ha percibido respecto a esta intervención? Uso de gases lacrimógenos. Entendemos que existen personas aprehendidas producto de esta intervención.
4: Efectivamente, de manera preliminar se conoce que hay al menos 20 aprehendidos entre campesinos y vecinos. Además, sí, efectivamente se ha hecho el uso de gases lacrimógenos. Hace unos instantes simplemente se ha dispersado a personas que se intentaban rearticular, pero sin embargo, unas cuadras más arriba aún están los vecinos ahí como que organizándose y nuevamente como intentar bloquear este punto de bloqueo, Gabriela.
1: Muy bien, le pedimos, David, hablar con la gente que está transitando en ese sector. ¿Cuál es su opinión respecto a esta intervención policial? Nos imaginamos que también los movilizados se han dispersado.
4: vamos a intentar conversar. Aquí están a ver algunas personas. ¿Qué tal? ¿Cómo está? Buenos días de la Radio Fides. ¿Han despejado este punto de bloqueo? ¿Qué tal le parece eso, por favor? Sí, no quería hablar. Joven, ¿cómo está? A ver aquí. ¿Qué tal, joven? ¿Cómo está? De la Radio Fides. De la Radio Fides. ¿Han desbloqueado este punto de bloqueo? ¿Qué tal le parece este desbloqueo?
5: Está, no, está muy mal, pues. ¿Por qué? Porque tenía que ser fácil la solución. Ese presidente es muy muy fácil. Uno, quitar la renta vitalicia. Otro, que se baje su sueldo. Y otro, que no gobierne por decreto. Es el asunto solucionado, presidente, que tenía que solucionar.
4: De acuerdo, que se desbloquee este punto de bloqueo.
5: No, pero nosotros también, ¿para qué entra con mentira? ¿Para qué entra con mentira? Todo lo que ha prometido tenía que cumplir. Si no se puede gobernar uno, no se entra pues para hacer arruinar el país. Eso también la gente está enojado.
4: Bien, muchas gracias. Ahí está la opinión de una de las personas que no está de acuerdo que se haya levantado el punto. A ver, aquí está. El señor, ¿qué tal? Estamos en vivo para radio. Este radio no quiere hablar. Ok, vamos a buscar a otra. Aquí hay unos señores también que están vendiendo, unas vendedoras. Vamos a... señor, ¿qué tal? Buenos días de la Radio Fides. ¿Han desbloqueado este punto de negocio? ¿Qué tal le parece eso? ¿Está bien? No quiere hablar. Muy Gabriela, bien. Bueno, la gente está un poco tímida aquí por el sector, está un poco caminando apurado, Gabriela.
1: Muy bien, gracias, David. Vamos a estar pendientes a su llamado. Esta intervención policial se está desarrollando en diferentes puntos. Ha iniciado, decíamos, a las 2 de la madrugada, la policía boliviana y las Fuerzas Armadas.
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8: Son las 7:57.
1: En la carretera Copacabana, un punto donde se reporta un número considerable de personas que llevan adelante la medida de protesta. Muy temprano, en contacto con Radio Fides, el viceministro de Régimen Interior y Policía, Hernán Paredes, informó que estas intervenciones se están realizando sin el uso de armas letales. Además, confirmaba de la existencia de personas aprehendidas durante las acciones destinadas a restablecer la libre circulación y habilitar corredores humanitarios para el paso de alimentos, combustibles, ambulancias y otros servicios esenciales. Estaremos actualizando esta noticia minuto a minuto. 7:57:37. Amigos, pausa en la hora del país.
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1: Noticias en La Hora del País Matinal. Los trasladamos hasta Sucre. Edwin Urizar, con usted.

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1: Amables oyentes de Radio Vaticana y Vatican News, bienvenidos al programa informativo en lengua española. Les saluda cordialmente Sebastián Sansón Ferrari este viernes 15 de mayo de 2026 en la sexta semana de Pascua. La Iglesia celebra la fiesta de San Isidro Labrador, patrón de Madrid, y de San Juan Bautista de la Salle, fundador de los Hermanos de las Escuelas Cristianas. Hoy destacamos: el Papa, nadie puede permitirse violar la dignidad de los demás. León XIV se reúne con los participantes en una conferencia organizada por la OSCE sobre la lucha contra las drogas y el crimen organizado. Destaca la importancia del Estado de Derecho, la prevención del delito y el apoyo social a las personas afectadas por el flagelo de las drogas ilícitas. De Gaza a Roma, estudiantes comienzan un nuevo capítulo en La Sapienza. Un grupo de estudiantes palestinos de Gaza se encuentra en Roma y puede comenzar a reconstruir su futuro gracias a una iniciativa conjunta de la Universidad La Sapienza, la Diócesis de Roma y la Comunidad de San Egidio. El día de la visita del Papa León XIV a la histórica institución, compartieron con los medios vaticanos sus historias de guerra, desplazamiento y esperanza. Obispos de Chile, consensos políticos y custodia de la dignidad de la vida cívica. Esta tarde a las 16 hora local en Roma, el Santo Padre preside las exequias del Cardenal Emil Paul Sherry en el altar de la Cátedra de la Basílica de San Pedro. Siga la ceremonia en directo a través de Radio Vaticana y Vatican News en nuestro idioma. En instantes el detalle de las noticias. Buena sintonía.
2: With profound hope and pastoral concern, I greet you as you gather for the second international conference on the fight against drugs and organized crime in the OSCE region.
1: El Papa León XIV recibió este viernes 15 de mayo por la mañana en audiencia a los participantes en la segunda conferencia interparlamentaria sobre la lucha contra las drogas y el crimen organizado. El evento fue promovido por la Organización para la Seguridad y la Cooperación en Europa, OSCE, una agrupación de 57 estados de Europa, América del Norte y Asia Central. En su discurso, el Papa resaltó que la presencia de los participantes pone de relieve la importancia de combatir el flagelo de las drogas ilícitas y las redes criminales que ponen en peligro el futuro mismo de nuestras sociedades. La Santa Sede sigue firmemente convencida de que el Estado de Derecho, la prevención del delito y la justicia penal deben trabajar juntos y en unidad. Añadió que estos elementos son esenciales para el desarrollo humano integral. Ninguna sociedad verdaderamente justa puede perdurar si la ley y no la voluntad arbitraria de los individuos no permanece soberana, aseveró. Mientras que ninguna persona o grupo, independientemente de su poder o condición, puede jamás reclamar el derecho de violar la dignidad y los derechos de los demás o de sus comunidades.
2: Preventing and responding to criminal activities is closely interrelated with the respect for and protection of universal human rights.
1: Las autoridades encargadas de hacer cumplir la ley y la sociedad en general deben trabajar para prevenir las actividades criminales, respetando al mismo tiempo los derechos humanos universales. El Santo Padre recordó además que la verdadera justicia no puede limitarse únicamente al castigo, ya que la justicia requiere perseverancia y misericordia para reintegrar a los delincuentes en la sociedad. El mismo respeto por la dignidad inherente de toda persona, incluidos quienes han cometido delitos, excluye el uso de la pena de muerte, la tortura y toda forma de castigo cruel o degradante.
2: Recognizing that true justice cannot be satisfied with punishment alone, such efforts must likewise embrace approaches marked by perseverance and mercy.
1: Asimismo, el obispo de Roma pidió programas integrales de ayuda para las personas que caen en la adicción, ofreciendo tratamiento médico, apoyo psicológico y rehabilitación, adoptando un enfoque multidisciplinario que evite tanto las medidas puramente represivas como las soluciones permisivas, los antiguos adictos pueden aprender a redescubrir la dignidad que Dios les ha dado. La educación es la clave de la prevención, dijo el Santo Padre, subrayando que ayuda a los niños a reconocer los efectos devastadores de las drogas. Cuando las redes sociales difunden tan a menudo desinformación peligrosa que trivializa estos riesgos, la educación debe comenzar en la familia y fortalecerse en la escuela, transmitiendo un conocimiento científico preciso sobre los efectos devastadores de los narcóticos en el cerebro, el cuerpo, la conducta personal y el bien común de la comunidad. Prevenir y combatir el crimen organizado es un aspecto esencial para construir sociedades seguras, justas y estables. El sucesor de Pedro elogió el trabajo de los agentes de las fuerzas del orden y de los jueces, recordando a quienes han sacrificado sus vidas o han sufrido heridas en el cumplimiento de su deber. Para concluir, Prevost enfatizó el compromiso de la Iglesia Católica y de sus numerosas instituciones repartidas por el mundo para ayudar, en colaboración con la sociedad civil, a quienes sufren las consecuencias de la adicción. Juntos, con un espíritu de respeto mutuo y responsabilidad compartida, podemos promover políticas que verdaderamente sirvan al bien común y a la dignidad inalienable de todo ser humano.
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0: Su aventura comenzó de manera extraordinaria. Estuvieron presentes para saludar al Papa León XIV durante su visita a la institución este jueves 14 de mayo, donde reafirmó la misión de formar a los futuros líderes, ayudándolos a convertirse en artesanos de la verdadera paz. Durante su discurso a la comunidad académica, el pontífice también expresó su aprecio por el acuerdo destinado a abrir un corredor humanitario universitario en la Franja de Gaza. Este acuerdo, firmado en febrero, tiene como objetivo ofrecer a jóvenes palestinos afectados por la guerra en Gaza la posibilidad de continuar sus estudios universitarios en Italia mediante becas, alojamiento y programas de integración. Nada, Salem y sus otros dos compañeros en La Sapienza asistirán a programas de grado impartidos en inglés durante el año académico 2025-2026.
1: The war started when I was 17. I was in my senior year at high school.
0: En declaraciones a Vatican News, Nada Yuda, de 19 años, recordó cómo la guerra interrumpió abruptamente su educación. Cuando comenzó la guerra tenía 17 años y estaba en mi último año de secundaria. Recuerdo que el 7 de octubre tenía que hacer un examen de historia. Después de eso, no volvimos a la escuela durante casi 2 años. Originaria de Rafah, Nada describió los repetidos desplazamientos que sufrió su familia durante el conflicto. Tras la muerte de su padre en 2023, ella, su madre y sus dos hermanas menores tuvieron que afrontar solas las dificultades de la guerra. Estábamos pasando muchísimas dificultades porque éramos una familia pequeña y no teníamos a nadie en quien apoyarnos. Su madre, que anteriormente dirigía un jardín de infancia, perdió su trabajo tras el estallido de la guerra. Nada contó que llevaba consigo sus libros escolares en cada desplazamiento, intentando continuar sus estudios a pesar de la inestabilidad que la circundaba. Su familia buscó primero refugio en tiendas improvisadas después de que el ejército israelí entrara en Rafah. Había muy poca agua para beber y los precios de los alimentos eran extremadamente altos. Más tarde se trasladaron a Jan Yunis, donde vivieron en una casa dañada durante el conflicto. Era invierno y hacía muchísimo frío. El techo se había derrumbado y la lluvia entraba dentro de la casa. La familia volvió a ser desplazada y terminó refugiándose en otra estructura precaria, con tablas de madera cubriendo el techo. A pesar del sufrimiento que describió, Nada afirmó que espera que su estancia en Roma le permita no solo continuar sus estudios, sino también dar testimonio de la experiencia de los palestinos en Gaza. Quiero convertirme en alguien de quien mi madre y mis hermanas puedan sentirse orgullosas. El testimonio completo en nuestro portal www.vaticannews.va/es.
1: How beautiful is Rome, and to check, of course, in her health.
0: Recuperar la paz social y el diálogo político en Chile es el título del mensaje de la Conferencia Episcopal de dicho país, en el que expresa su preocupación por el deterioro del clima político y social de la nación, haciendo un llamado apremiante a recuperar el diálogo, la concordia y el respeto en la vida pública. Los detalles con la hermana Rocío García Villegas.
2: El Comité Permanente de la Conferencia Episcopal de Chile convoca al diálogo político para recuperar la paz social como verdadero fundamento del progreso nacional. Lo hace a través de un mensaje publicado el pasado 13 de mayo que, bajo el título Recuperar la paz social y el diálogo político en Chile, advierte con dolor que toda forma de violencia, ya sea física, verbal, ideológica o institucional, hiere profundamente a la patria y socava la solidaridad social. La violencia que afecta a una sociedad no se reduce al delito, la agresión física o a la inseguridad en las calles. Existe también una violencia verbal, ideológica y estratégica cuando se exacerban divisiones o se instala una lógica de enemistad permanente. En el mensaje, los obispos chilenos señalan que la paz no es simplemente la ausencia de conflictos, sino obra de la justicia, del respeto mutuo y de la voluntad sincera de buscar el bien común. De allí el llamamiento especial a las autoridades, particularmente a quienes legislan, para que custodien la dignidad de la vida cívica con prudencia y rectitud, evitando las disputas degradantes y el lenguaje impropio que lesiona la nobleza del servicio público. Cuando quienes deben elevar el debate lo rebajan, no solo dañan su propia investidura, sino que contribuyen al desprestigio de las instituciones. Quien pierde la medida en las palabras fácilmente hiere la caridad y ofende. Toda función pública debe ser un servicio que favorezca la verdad. El episcopado destaca, como lo ha recordado recientemente el Papa León XIV, que se debe rehabilitar el lenguaje de la razón y la verdad,

0: entendiendo que el consenso no es debilidad, sino un signo de madurez política y amor al país. La ciudadanía necesita ver en sus líderes capacidad de escucharse, corregirse y colaborar. Los representantes del Episcopado Nacional ven que es indispensable una renovación espiritual que recupere el sentido de la dignidad del otro y funde la convivencia en el mandamiento del amor al prójimo. Es indispensable abrir espacios para la reflexión, el silencio interior, la formación ética y la vida espiritual, pues solo un corazón educado en la caridad y la solidaridad puede sostener una sociedad verdaderamente humana. Finalmente, invitan a orar para que, bajo la intercesión de la Virgen del Carmen, la paz y la caridad guíen las decisiones de quienes dirigen los destinos de Chile.
1: Para celebrar la Jornada Mundial de las Comunicaciones Sociales, el Dicasterio para la Comunicación organiza una conferencia internacional en la Pontificia Universidad Urbaniana el próximo jueves 21 de mayo. El tema Custodiar Voces y Rostros Humanos retoma el planteado por el Papa León XIV en su mensaje para la jornada y subraya el espíritu con el cual los organizadores han invitado a personalidades del mundo académico, representantes de las instituciones, expertos del sector de la alta tecnología y periodistas a debatir sobre la inteligencia artificial y su impacto en la vida de las personas, de las comunidades y de las naciones. El evento, en colaboración con el Dicasterio para la Cultura y la Educación y con la Fundación San Juan 23, se desarrollará a lo largo de toda la jornada del 21 de mayo en el Aula Magna de la Universidad Pontificia. El encuentro busca representar un momento de reflexión y debate para responder a la exhortación del pontífice a custodiar el don de la comunicación como la más profunda verdad del hombre hacia la cual orientar también toda innovación tecnológica. La conferencia será inaugurada por las intervenciones del doctor Paolo Ruffini, prefecto del Dicasterio para la Comunicación, y del cardenal José Tolentino de Mendoza, prefecto del Dicasterio para la Cultura y la Educación.

Hasta aquí, amigos oyentes, el programa informativo en lengua española de Radio Vaticana y Vatican News este viernes 15 de mayo de 2026. Gracias por su amable y fiel sintonía. Para ampliar todas las informaciones relativas a la actualidad del Papa León XIV, el Vaticano, la Iglesia y el mundo, pueden visitar nuestro portal www.vaticannews.va/es y seguirnos en nuestras redes sociales, Facebook, X, Instagram, YouTube y WhatsApp. Que tengan un feliz viernes y un bendecido fin de semana. Alabado sea Jesucristo. Laudet.

0: En esta Navidad volvemos a contemplar el misterio de Dios que se hace cercano. El Evangelio nos recuerda, la palabra se hizo carne y habitó entre nosotros. En la pequeñez de un pesebre, Dios se acerca silenciosamente a nuestra vida universitaria, a nuestras familias, a nuestras luchas cotidianas. En la encarnación, Dios dignificó plenamente la condición humana. Hoy celebramos esa dignidad que Él reafirma al hacerse pequeño y vulnerable por amor a nosotros.
1: Los pastores fueron los primeros en escuchar el anuncio de la alegría. Hombres sencillos, inmersos en su trabajo cotidiano, pero con el corazón dispuesto. Dios actúa así. Viene en lo ordinario, sin estridencias, en la vida real de nuestras familias y de nuestro quehacer universitario. En cada gesto de servicio, en cada jornada de estudio, en cada tarea administrativa, Dios viene y se anuncia. Que esta Navidad nos encuentre disponibles para acogerlo en lo simple, en lo cotidiano, en lo que pareciera insignificante, pero que transforma, transforma el corazón.
2: Vivimos tiempos desafiantes como país y como humanidad. Si no permitimos que Dios toque nuestras heridas y desarme nuestros miedos, no podremos construir la fraternidad que anhelamos. Como los Reyes Magos, sigamos la luz que nos conduce a Belén. Que también nosotros encontremos en la humildad del niño la sabiduría que necesitamos para trabajar juntos por un futuro de esperanza.
3: María y José, en su sencillez, acogieron el acontecimiento más grande de la historia en un lugar pequeño y precario. Allí, donde parecía que nada extraordinario podía suceder, Dios obró maravillas. Así también en nuestra comunidad universitaria, en medio de lo ordinario, Dios quiere seguir sembrando unidad, amistad y humildad y renovación. Pidamos la gracia de esta Navidad para que la luz de Cristo ilumine cada paso que damos como comunidad y que Él nos conceda unidad, fraternidad y esperanza en el camino que emprendemos hacia el próximo año.
0: A toda nuestra querida familia universitaria, docentes, administrativos, estudiantes, graduados y aliados externos, deseamos que el nacimiento de Jesús renueve su alegría, fortalezca su fe y avive su esperanza. Que el Señor bendiga a cada familia, conceda paz a Bolivia y nos permita trabajar unidos para un 2026 lleno de frutos, de servicio y crecimiento. Feliz Navidad y bendecido Año Nuevo.
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1: Son las 8 de la mañana, 57 minutos.

0: Conferencia Episcopal Boliviana. Centésimo décimo séptima Asamblea de Obispos de Bolivia.
1: Opción preferencial por los jóvenes. Nuestra población boliviana cuenta con un alto porcentaje de jóvenes. Esta realidad exige una atención del Estado y de la Iglesia. Los jóvenes son el presente de nuestra sociedad. Por lo tanto, necesitan ser protagonistas en escribir la historia del país, siendo el rostro de esperanza. Optar por los jóvenes significa dejar que los jóvenes sean jóvenes en la vida y misión de la Iglesia, asumiendo su formación humana y cristiana. A ustedes, jóvenes, les pedimos que sigan adelante con su compromiso bautismal de colaborar en la catequesis, misiones, voluntariado, grupos y movimientos juveniles. Como Iglesia necesitamos despojarnos de nuestras estructuras cerradas para dar espacios al liderazgo de los jóvenes, a la escucha de su voz, porque solo con su aporte creativo y de nuevas ideas se renueva la vida de la Iglesia. Hoy es necesario renovar el compromiso de facilitar a los jóvenes el encuentro personal con Cristo. Es fundamental que cada joven conozca y llegue a amar la historia, el pensamiento y las actitudes de Jesús, porque solo en Él alcanzamos la salvación y la plenitud de la vida. Que cada joven sea testigo de la misión digital. Nueva etapa en Bolivia. Felicitamos al nuevo gobierno y deseamos el mejor de los éxitos en su servicio por el bien común de los bolivianos. Reconstruir la democracia no es tarea fácil, tampoco es responsabilidad de unos cuantos. Requiere asumir actitudes de reconciliación y participación, además del compromiso de todos con generosidad y valentía, honestidad y transparencia, para generar cada día espacios de diálogo, consenso, encuentro fraternal y respeto. Exige una mentalidad nueva y propositiva para no estancarnos en intereses mezquinos de unos pocos. Este desafío de cambios estructurales es urgente, pero tenemos que ser conscientes que no hay soluciones inmediatas. Por eso, en actitud de confianza, demos tiempo a este proceso. El país está destrozado y no podemos ser indiferentes a colaborar y esforzarnos de distintas maneras para caminar hacia una estabilidad socioeconómica, institucional y cultural. Es posible salir de esta crisis, pero los primeros en comprometernos debemos ser nosotros mismos. Caminando juntos es posible avanzar. Esa es nuestra esperanza. Hacia la luz de la Navidad, pronto comienza nuestra preparación para celebrar el nacimiento de nuestro Señor Jesucristo, que sea una ocasión para dejarnos iluminar con su encarnación, de que María, nuestra Madre, interceda por nosotros, los obispos de Bolivia, Cochabamba, 11 de noviembre del 2025.
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1: Son las 9 de la mañana, 22 minutos.

0: En esta Navidad volvemos a contemplar el misterio de Dios que se hace cercano. El Evangelio nos recuerda, la palabra se hizo carne y habitó entre nosotros. En la pequeñez de un pesebre, Dios se acerca silenciosamente a nuestra vida universitaria, a nuestras familias, a nuestras luchas cotidianas. En la encarnación, Dios dignificó plenamente la condición humana. Hoy celebramos esa dignidad que Él reafirma al hacerse pequeño y vulnerable por amor a nosotros.
1: Los pastores fueron los primeros en escuchar el anuncio de la alegría. Hombres sencillos, inmersos en su trabajo cotidiano, pero con el corazón dispuesto. Dios actúa así, viene en lo ordinario, sin estridencias, en la vida real de nuestras familias y de nuestro quehacer universitario, en cada gesto de servicio, en cada jornada de estudio, en cada tarea administrativa. Dios viene y se anuncia. Que esta Navidad nos encuentre disponibles para acogerlo en lo simple, en lo cotidiano, en lo que pareciera insignificante, pero que transforma, transforma el corazón.
2: Vivimos tiempos desafiantes como país y como humanidad. Si no permitimos que Dios toque nuestras heridas y desarme nuestros miedos, no podremos construir la fraternidad que anhelamos. Como los Reyes Magos, sigamos la luz que nos conduce a Belén. Que también nosotros encontremos en la humildad del niño la sabiduría que necesitamos para trabajar juntos por un futuro de esperanza.
3: María y José, en su sencillez, acogieron el acontecimiento más grande de la historia en un lugar pequeño y precario. Allí, donde parecía que nada extraordinario podía suceder, Dios obró maravillas. Así también en nuestra comunidad universitaria, en medio del ordinario, Dios quiere seguir sembrando unidad, amistad y humildad y renovación. Pidamos la gracia de esta Navidad para que la luz de Cristo ilumine cada paso que damos como comunidad y que Él nos conceda unidad, fraternidad y esperanza en el camino que emprendemos hacia el próximo año.
0: A toda nuestra querida familia universitaria, docentes, administrativos, estudiantes, graduados y aliados externos, deseamos que el nacimiento de Jesús renueve su alegría, fortalezca su fe y avive su esperanza. Que el Señor bendiga a cada familia, conceda paz a Bolivia y nos permita trabajar unidos para un 2026 lleno de frutos, de servicio y crecimiento. Feliz Navidad y bendecido Año Nuevo.
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1: Son las 9 de la mañana, 40 minutos.

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1: Son las 9 de la mañana, 57 minutos.

0: Conferencia Episcopal Boliviana. Centésimo décimo séptima Asamblea de Obispos de Bolivia.
1: Peregrinos de esperanza, la esperanza no defrauda, Romanos 5:5. Los obispos de Bolivia, reunidos en Cochabamba en la centésima décima sexta asamblea, saludamos al pueblo que peregrina en Bolivia. Año jubilar y bicentenario de Bolivia. Este año la Iglesia Universal experimenta una renovación al celebrar los 2025 años del nacimiento de Jesucristo, como también la celebración del bicentenario de Bolivia. Celebramos estos acontecimientos con todos los fieles de la Iglesia en Bolivia, experimentando la alegría de renovar nuestra fe en la acción salvadora de Dios. Hemos aprovechado estos acontecimientos para fortalecer la vitalidad de la Iglesia y asumir un compromiso personal y comunitario en la transformación de la realidad conforme a los criterios del reino de Dios. Peregrinos de esperanza, no es quedarse conformes donde estamos, es saber encontrar una fuerza interior para superar las adversidades y mejorar nuestra condición de vida. Opción preferencial por los pobres. En comunión con la historia de la Iglesia y las motivaciones pastorales del Papa León XIV, reafirmamos nuestro compromiso eclesial de difundir y alentar todos los esfuerzos para que la acción social de la Iglesia por los pobres sea cada vez más visible y cotidiana, de manera que no es una acción superficial, ocasional y opcional, sino forma parte esencial de la identidad de la Iglesia. En este sentido, siguiendo el proceso de reflexión y actualización, hoy estamos llamados a ser desde el Evangelio Iglesia pobre para los pobres. Como afirma el Papa en la exhortación apostólica Dilexite 104, el cristiano no puede considerar a los pobres solo como un problema social. Estos son una cuestión familiar, son de los nuestros. Nuestra relación con ellos no puede reducir a una actividad o a una oficina de iglesia. Se nos pide dedicar tiempo a los pobres, presentarles amable atención, escucharlos con interés, acompañarlos en los momentos más difíciles y reconocer en los pobres el rostro de Cristo. Que María, nuestra Madre, interceda por nosotros, los obispos de Bolivia, Cochabamba, 11 de noviembre del 2025.
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0: En esta Navidad volvemos a contemplar el misterio de Dios que se hace cercano. El Evangelio nos recuerda, la palabra se hizo carne y habitó entre nosotros. En la pequeñez de un pesebre, Dios se acerca silenciosamente a nuestra vida universitaria, a nuestras familias, a nuestras luchas cotidianas. En la encarnación, Dios dignificó plenamente la condición humana. Hoy celebramos esa dignidad que Él reafirma al hacerse pequeño y vulnerable por amor a nosotros.
1: Los pastores fueron los primeros en escuchar el anuncio de la alegría. Hombres sencillos, inmersos en su trabajo cotidiano, pero con el corazón dispuesto. Dios actúa así. Viene en lo ordinario, sin estridencias, en la vida real de nuestras familias y de nuestro quehacer universitario. En cada gesto de servicio, en cada jornada de estudio, en cada tarea administrativa, Dios viene y se anuncia. Que esta Navidad nos encuentre disponibles para acogerlo en lo simple, en lo cotidiano, en lo que pareciera insignificante, pero que transforma, transforma el corazón.
2: Vivimos tiempos desafiantes como país y como humanidad. Si no permitimos que Dios toque nuestras heridas y desarme nuestros miedos, no podremos construir la fraternidad que anhelamos. Como los Reyes Magos, sigamos la luz que nos conduce a Belén. Que también nosotros encontremos en la humildad del niño la sabiduría que necesitamos para trabajar juntos por un futuro de esperanza.
3: María y José, en su sencillez, acogieron el acontecimiento más grande de la historia en un lugar pequeño y precario. Allí, donde parecía que nada extraordinario podía suceder, Dios obró maravillas. Así también en nuestra comunidad universitaria, en medio de lo ordinario, Dios quiere seguir sembrando unidad, amistad y humildad y renovación. Pidamos la gracia de esta Navidad para que la luz de Cristo ilumine cada paso que damos como comunidad y que Él nos conceda unidad, fraternidad y esperanza en el camino que emprendemos hacia el próximo año.
0: A toda nuestra querida familia universitaria, docentes, administrativos, estudiantes, graduados y aliados externos, deseamos que el nacimiento de Jesús renueve su alegría, fortalezca su fe y avive su esperanza. Que el Señor bendiga a cada familia, conceda paz a Bolivia y nos permita trabajar unidos para un 2026 lleno de frutos, de servicio y crecimiento. Feliz Navidad y bendecido Año Nuevo.
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sí, estamos listos. 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
1: Son las 10 de la mañana, 57 minutos.

puede faltar el himno a la vagancia, el himno bastardo que hizo Jorge Serrano, que dice que hay que tocar la guitarra todo el día. A ver, todos juntos.

0: Conferencia Episcopal Boliviana. Centésimo décimo séptima Asamblea de Obispos de Bolivia.
1: Opción preferencial por los jóvenes. Nuestra población boliviana cuenta con un alto porcentaje de jóvenes. Esta realidad exige una atención del Estado y de la Iglesia. Los jóvenes son el presente de nuestra sociedad. Por lo tanto, necesitan ser protagonistas en escribir la historia del país, siendo el rostro de esperanza. Optar por los jóvenes significa dejar que los jóvenes sean jóvenes en la vida y misión de la Iglesia, asumiendo su formación humana y cristiana. A ustedes, jóvenes, les pedimos que sigan adelante con su compromiso bautismal de colaborar en la catequesis, misiones, voluntariado, grupos y movimientos juveniles. Como Iglesia necesitamos despojarnos de nuestras estructuras cerradas para dar espacios al liderazgo de los jóvenes, a la escucha de su voz, porque solo con su aporte creativo y de nuevas ideas se renueva la vida de la Iglesia. Hoy es necesario renovar el compromiso de facilitar a los jóvenes el encuentro personal con Cristo. Es fundamental que cada joven conozca y llegue a amar la historia, el pensamiento y las actitudes de Jesús, porque solo en Él alcanzamos la salvación y la plenitud de la vida. Que cada joven sea testigo de la misión digital. Nueva etapa en Bolivia. Felicitamos al nuevo gobierno y deseamos el mejor de los éxitos en su servicio por el bien común de los bolivianos. Reconstruir la democracia no es tarea fácil, tampoco es responsabilidad de unos cuantos. Requiere asumir actitudes de reconciliación y participación, además del compromiso de todos con generosidad y valentía, honestidad y transparencia, para generar cada día espacios de diálogo, consenso, encuentro fraternal y respeto. Exige una mentalidad nueva y propositiva para no estancarnos en intereses mezquinos de unos pocos. Este desafío de cambios estructurales es urgente, pero tenemos que ser conscientes que no hay soluciones inmediatas. Por eso, en actitud de confianza, demos tiempo a este proceso. El país está destrozado y no podemos ser indiferentes a colaborar y esforzarnos de distintas maneras para caminar hacia una estabilidad socioeconómica, institucional y cultural. Es posible salir de esta crisis, pero los primeros en comprometernos debemos ser nosotros mismos. Caminando juntos es posible avanzar, esa es nuestra esperanza. Hacia la luz de la Navidad, pronto comienza nuestra preparación para celebrar el nacimiento de nuestro Señor Jesucristo. Que sea una ocasión para dejarnos iluminar con su encarnación, que María, nuestra Madre, interceda por nosotros, los obispos de Bolivia, Cochabamba, 11 de noviembre del 2025.
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1: Son las 11 de la mañana, 22 minutos.

0: En esta Navidad volvemos a contemplar el misterio de Dios que se hace cercano. El Evangelio nos recuerda, la palabra se hizo carne y habitó entre nosotros. En la pequeñez de un pesebre, Dios se acerca silenciosamente a nuestra vida universitaria, a nuestras familias, a nuestras luchas cotidianas. En la encarnación, Dios dignificó plenamente la condición humana. Hoy celebramos esa dignidad que Él reafirma al hacerse pequeño y vulnerable por amor a nosotros.
1: Los pastores fueron los primeros en escuchar el anuncio de la alegría. Hombres sencillos, inmersos en su trabajo cotidiano, pero con el corazón dispuesto. Dios actúa así, viene en lo ordinario, sin estridencias, en la vida real de nuestras familias y de nuestro quehacer universitario. En cada gesto de servicio, en cada jornada de estudio, en cada tarea administrativa, Dios viene y se anuncia. Que esta Navidad nos encuentre disponibles para acogerlo en lo simple, en lo cotidiano, en lo que pareciera insignificante, pero que transforma el corazón.
2: Vivimos tiempos desafiantes como país y como humanidad. Si no permitimos que Dios toque nuestras heridas y desarme nuestros miedos, no podremos construir la fraternidad que anhelamos. Como los Reyes Magos, sigamos la luz que nos conduce a Belén. Que también nosotros encontremos en la humildad del niño la sabiduría que necesitamos para trabajar juntos por un futuro de esperanza.
3: María y José, en su sencillez, acogieron el acontecimiento más grande de la historia en un lugar pequeño y precario. Allí, donde parecía que nada extraordinario podía suceder, Dios obró maravillas. 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Pidamos la gracia de esta Navidad para que la luz de Cristo ilumine cada paso que damos como comunidad y que Él nos conceda unidad, fraternidad y esperanza en el camino que emprendemos hacia el próximo año.
0: A toda nuestra querida familia universitaria, docentes, administrativos, estudiantes, graduados y aliados externos, deseamos que el nacimiento de Jesús renueve su alegría, fortalezca su fe y avive su esperanza. 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
1: Son las 11 de la mañana, 40 minutos.

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2: Son las 11 de la mañana, 57 minutos.

0: Conferencia Episcopal Boliviana. Centésimo décimo séptima Asamblea de Obispos de Bolivia.
1: Peregrinos de esperanza, la esperanza no defrauda, Romanos 5:5. Los obispos de Bolivia, reunidos en Cochabamba en la centésima décima sexta asamblea, saludamos al pueblo que peregrina en Bolivia. Año jubilar y bicentenario de Bolivia. Este año la Iglesia Universal experimenta una renovación al celebrar los 2025 años del nacimiento de Jesucristo, como también la celebración del Bicentenario de Bolivia. Celebramos estos acontecimientos con todos los fieles de la Iglesia en Bolivia, experimentando la alegría de renovar nuestra fe en la acción salvadora de Dios. Hemos aprovechado estos acontecimientos para fortalecer la vitalidad de la Iglesia y asumir un compromiso personal y comunitario en la transformación de la realidad conforme a los criterios del reino de Dios. Peregrinos de esperanza, no es quedarse conformes donde estamos, es saber encontrar una fuerza interior para superar las adversidades y mejorar nuestra condición de vida. Opción preferencial por los pobres. En comunión con la historia de la Iglesia y las motivaciones pastorales del Papa León XIV, reafirmamos nuestro compromiso eclesial de difundir y alentar todos los esfuerzos para que la acción social de la Iglesia por los pobres sea cada vez más visible y cotidiana, de manera que no es una acción superficial, ocasional y opcional, sino forma parte esencial de la identidad de la Iglesia. En este sentido, siguiendo el proceso de reflexión y actualización, hoy estamos llamados a hacer de este Evangelio Iglesia pobre para los pobres. Como afirma el Papa en la exhortación apostólica Dilexit 104, el cristiano no puede considerar a los pobres solo como un problema social. Estos son una cuestión familiar, son de los nuestros. Nuestra relación con ellos no puede reducir a una actividad o a una oficina de iglesia. Se nos pide dedicar tiempo a los pobres, presentarles la amable atención, escucharlos con interés, acompañarlos en los momentos más difíciles y reconocer en los pobres el rostro de Cristo. Que María, nuestra Madre, interceda por nosotros. Los obispos de Bolivia, Cochabamba, 11 de noviembre del 2025.
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0: 12 del mediodía, 13 minutos, amigos y amigas, bienvenidos y bienvenidas a la hora del país meridiano, sábado 16 de mayo, una media jornada absolutamente complicada, particularmente en los puntos de bloqueo en el departamento de La Paz. Vamos a ir rápidamente, antes de saludar a nuestro compañero Gary Cárdenas, vamos a ir rápidamente en este contacto con nuestro compañero David Pizarro, pues obviamente él ha estado en la zona de Río Chico para reflejarnos los hechos que se han sucedido en este punto. Voy rápidamente contigo, David, para que nos muestres cuál es el escenario que empezó esta mañana. Voy contigo, David.
1: Gracias, Nancy. Buenas tardes a la audiencia de Radio Fides. Efectivamente, continúa la tensión acá en la ciudad de El Alto, en la avenida Juan Pablo II, muy cerca a la Universidad Pública del Alto, Río Seco, Extranca, Exparada 8 y hasta la carretera hacia Copacabana. Las únicas vías despejadas de esta avenida serían la entre la avenida Juan Pablo II y la avenida Chacaltaya. Hasta ahí es que hay una normalidad de tránsito de personas y vehículos, pero de ahí hacia el puente de Río Seco y la carretera Copacabana está totalmente bloqueado. Los únicos dos puntos donde se encuentra la policía es acá en la avenida Juan Pablo II, en el puente de Río Seco, que continúa la policía y ha desbloqueado simplemente ese punto, y también está muy cerca de las puertas de el polideportivo Héroes de Octubre. Ahí está la policía, porque en ese lugar ha ocurrido un saqueo a dos casetas que resguardan donde venden los boletos para el ingreso al polideportivo. Han sido sacados todos los muebles y prácticamente han sido incinerados, quemados totalmente. La policía no pudo impedir ese saqueo. Además que están muy susceptibles las personas, están impidiendo grabar cualquier registro de imágenes, de audios, esto para esconder los actos vandálicos que están cometiendo en todo esa avenida Juan Pablo II. Nancy, es la descripción que les puedo dar. La situación crítica aún permanece tensa, los policías aún están ahí resguardando esos dos puntos, mientras los manifestantes se siguen reorganizando para instalar más puntos de bloqueo en esta zona de la ciudad del Alto. Nancy.
0: David, sin duda hay resistencia de los manifestantes al desbloqueo. Se ha podido ver incluso ataque a la empresa Mi Teleférico en una de sus líneas, si no me equivoco, la línea azul.
1: Efectivamente, ahí se ha observado, hay una resistencia total. El hecho de que la policía haya intervenido desde horas de la madrugada es lo que más ha enardecido a las personas. Ese acto ha hecho que incluso los vecinos se organicen y salgan a las calles a prender fogatas con llantas. Es lo que ha enardecido, incluso así en conversaciones ahí con los vecinos, decían, sí, esto va a ir hasta la renuncia del presidente, no importa lo que nos cueste. Incluso están dispuestos a dar la vida algunos, eso me han comentado ahí entre la conversación que he tenido sin grabar, sin filmar, sin ningún otro registro, Nancy. Efectivamente, hay mucha violencia. La verdad es que yo no pude observar si realmente hubo un ataque. Hasta donde yo he pasado por ahí dos veces cerca a las 11 de la mañana, no había ningún ataque al teleférico azul que está en la extranca de Río Seco, Nancy.
0: Más adelante vamos a tener un contacto con el gerente general de esta empresa. Gracias, David. Estaremos contigo en cualquier momento para más información. Es momento de saludar a nuestro compañero Gary Cárdenas en Potosí. Gary, buenas tardes. Complicado el escenario que estamos viviendo en este momento y particularmente en La Paz. Te doy la bienvenida.
2: Muchísimas gracias, Nancy, por ese cordial saludo desde la Villa Imperial, acompañándolos en esta edición de la Hora del País Meridiano. Un saludo muy especial a toda nuestra audiencia que sigue este espacio informativo en cada rincón de Bolivia. Agradecemos también su compañía y les invitamos a seguir adelante en el desarrollo del material informativo que se ha generado justamente el día de hoy, principalmente en la sede de gobierno, en donde se han generado estos hechos de enfrentamientos. Nancy, muchísimas gracias y empezamos este material informativo.
0: Así es, Gary, y vamos a nuestros titulares. Tras operativo policial, bloqueadores retoman protesta en Caracollo y dañan al menos 3 vehículos oficiales. Gobernador cruceño exige que gobierno garantice la libre transitabilidad de las rutas. Con banderas cruceñas y banderas blancas, sectores cuentapropistas marchan en apoyo al gobierno.
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2: Bien, comenzamos con el desglose del ámbito informativo en esta jornada de día sábado 16 de mayo. Y es que policías despejan las carreteras en el departamento de La Paz. Estamos en directo con nuestro compañero David Pizarro.
0: De Johnny Sarabia, vamos hasta Oruro.
4: Gracias, Nancy. Un saludo para ustedes. Sí, efectivamente, estamos lamentablemente viendo que la radicalidad de los bloqueadores, una vez más, ha hecho que se retome la carretera, la doble vía Oruro-La Paz al sector de Caracollo. Si bien en horas de la madrugada prácticamente la policía había logrado despejar este sector, lamentablemente a media mañana los policías casi prácticamente fueron emboscados, fueron rebasados, y una vez más los pobladores en gran cantidad han retomado precisamente ese bloqueo. Producto de aquello, se nos informa de que al menos 3 vehículos oficiales han quedado afectados, además de un policía herido, aunque no de gravedad. Es el primer reporte que se tiene. La policía permanece todavía en el sector, en proximidades a Pasto Grande, muy cerca de Caracollo, a la espera de nuevos instructivos, pero de todos modos la carretera Oruro-La Paz, a la altura de Caracollo, ha sido retomada por los bloqueadores. La diputada Jimena Arispe del PDC a través de Oruro ha manifestado su preocupación por esta radicalidad de la gente y ha lamentado que se produzcan estos excesos, fundamentalmente en la ciudad de La Paz, donde inclusive se ha conocido los destrozos que están provocando. La diputada Jimena Arispe, a propósito de este panorama, señalaba:
5: creemos que aquellas personas que están con su protesta y que consideran que son propias tendrían que acercarse a esas mesas de diálogo, solucionar lo que está pasando. Realmente es una preocupación. Vemos a un senador que realmente también está incitando a esto. Bolivia entera ha decidido la democracia, ha decidido que Rodrigo Paz sea presidente. Entonces respetemos la democracia. Sabemos y reconocemos que ha habido equivocaciones que pueden ser subsanadas. Entonces nosotros pedimos que se evalúe toda esta situación y de una vez demos certidumbre a Bolivia. No podemos estar viendo en las calles el enfrentamiento entre bolivianos, entre personas que están siendo engañadas.
4: Este fin de semana es crucial, tiene que encontrarse la solución, tiene que acabar de una vez por todas esta situación de incertidumbre, manifestó.
5: Es así, nosotros también consideramos que ya estas medidas de presión deben dejarlas de lado por el bien de Bolivia, no por los intereses de uno o de otro. Sabemos que esto viene de destrucción de Evo Morales, esa persona que le ha hecho daño. Sabemos que personas que confían en él, pero también veamos, le ha hecho daño a Bolivia, ha dejado a Bolivia en una crisis económica.
4: Para La Hora del País, Fides Oruro.
2: Muchísimas gracias, Johnny, por ese panorama informativo. Continuamos con más. Y Cámara Agropecuaria de Cochabamba considera acertado el desbloqueo de carreteras, aunque advierten que la medida llega tarde. David Chiri nos amplía la información.
6: Gracias. Y en efecto, Rolando Morales, representante de la Cámara Agropecuaria de Cochabamba, a tiempo de calificar como atinada la decisión de desbloquear las carreteras, aunque tardía, dijo, cuantificó las pérdidas del sector, que son grandes en sus palabras.
7: Indudablemente una medida atinada, relativamente tardía, pero por lo menos nos genera una importante expectativa de que la producción de este Cochabamba va a poder llegar hacia La Paz y el Alto, mercados muy importantes, ya que hasta el día de ayer estamos todavía sobreestocados de producto. Nosotros movemos un promedio de 800 toneladas día de diferentes tipos de alimentos hacia el país entero y la exportación. Y este bloqueo tan radical que lleva ya 15 días nos ha generado no solamente grandes pérdidas económicas, sino también una desmotivación a la producción en el campo. Nosotros contentos, pero estamos a la espera de que este proceso vaya a concluir definitivamente con una liberación total de las carreteras.
6: Asimismo, identificó pedidos políticos y espera que el gobierno no atienda a estas demandas.
7: También hay, creo

0: Santa Cruz.
1: Muchísimas gracias. Efectivamente, después de los operativos hoy iniciados de bloqueo en las sedes de gobierno, hoy los cívicos han aplaudido esa decisión por parte del gobierno. Esperan que todas las rutas queden expeditas, especialmente la de Santa Cruz, porque aún se mantiene un punto de bloqueo en San Julián. En ese sentido, están pidiendo al gobierno solo aplicar la ley y procesar a los cabecillas de estas movilizaciones. Escuchemos justamente al presidente cívico Estelo Cochamanini, quien señalaba lo siguiente.
2: A todos los ciudadanos de bien que queremos avanzar en este país y trabajar, creo que es una muy buena noticia. Ya es uno de los puntos que nosotros vamos a tratar en la asamblea que tendremos el lunes, pero también es un pedido que se viene haciendo desde que iniciaron estos conflictos. El gobierno, con la ley por delante, tiene que salir a dejar estas vías expeditas. Hemos visto que han habido casos de muerte a consecuencia del bloqueo de estas vías, los desmanes que han hecho estos delincuentes de la COP, como también de algunos mineros, de algunos sectores mineros que lo único que buscan es conflicto. Entonces creo que el pedido que se le ha hecho desde todos los puntos del país al presidente, hoy se están dando, que es el desbloqueo, que las vías se liberen, que se trabaje. Si tienen demanda, todos tenemos derecho a protestar, hay formas para eso, pero también cuando ya corre riesgo la vida de personas, y también cuando ya han fallecido, creo que esto ha pasado y ha escalado a otro nivel, entonces se lo debe tratar como lo que están actuando, que son como delincuentes, terroristas, los hechos que están sucediendo, ustedes lo han visto, y obviamente hay un financiamiento desde atrás, desde el narcotráfico, desde las mafias organizadas, desde las ONGs que vienen a desestabilizar el país. Entonces creo que el presidente, la decisión que han tomado de ir a desbloquear las vías, de dejar expeditas las mismas, es lo mejor que se ha podido hacer, y repito, es lo que todos los bolivianos estamos esperando.
1: Para la hora del país y de Santa Cruz.
0: Gracias, Eric. Vamos a hacer una pausa y cuando retornemos, la voz del gobernador cruceño, que exige al gobierno se garantice la libre transitabilidad. Enseguida volvemos.
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4: 12 del mediodía, 12 minutos. Vamos nuevamente hasta Potosí, Gary.
5: Gracias, Nancy. Continuamos con más información. Y gobernador de Cruceño exige al gobierno garantizar la libre transitabilidad en las diferentes rutas que tiene el país. Volvemos con usted, Eric Dávila.
6: Muchísimas gracias, compañero. Efectivamente, hoy el gobernador cruceño, en la misma línea que los cívicos, exige al gobierno también garantizar la libre transitabilidad. Dice que este no es un pedido, es una obligación por parte de las autoridades nacionales de garantizar la libre transitabilidad y que solucione esto una mesa de diálogo. Escuchemos justamente a la primera autoridad cruceña, quien señalaba lo siguiente.
7: Perfecto, muy triste lo que está pasando en La Paz. El derecho a la protesta es constitucional, pero cuando también le quitan el derecho a la gente a alimentarse o a ir a su trabajo o a tener oxígeno, está bien que la policía y que las fuerzas, por supuesto, cumplan y liberen la vía, porque imagínense, han muerto más de 3 personas ya por estos bloqueos, por simplemente no poder pasar. Así que eso ya es inhumano y esperemos que el presidente pueda encontrar las soluciones con todos estos sectores para que
8: en Santa Cruz,
7: sí, los mototaxistas están también ejerciendo su derecho. Estamos tratando de comunicarnos con ellos. Vamos a tener una reunión en la tarde con ellos para poder ayudar a escuchar sus propuestas, sus consignas, y vamos a trabajar para que se pueda despejar también.
9: San Julián está pidiendo la denuncia del presidente Rodrigo Paz.
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11: Doce horas, 22 minutos.
4: Estamos en contacto telefónico con el gerente de mi teleférico, Cristian Eduardo. Esta media jornada, lamentablemente, una de sus infraestructuras ha sido atacada. Quisiéramos algunos detalles. Bienvenido, Cristian, a La Hora del País de Radio Fides. Soy Nancy Bacaflor. Un gusto saludarle.
12: Buenas tardes, Nancy. Aquí estamos, por supuesto, trabajando junto con el Ministerio de Obras Públicas y con la Presidencia en estas 2 semanas, apoyando toda la labor intensa que se viene desarrollando, buscando plenamente el diálogo. Y sí, hoy en la mañana hemos sido víctimas de agresiones en la estación de Río Seco. Lamentablemente, la marcha que estaba movilizándose hacia La Ceja ha pasado y ha destruido, ha lanzado piedras contra los vidrios y la infraestructura de nuestro teleférico. Y bueno, desde mi teleférico llamamos y exhortamos a continuar todo este trabajo que se viene desarrollando de diálogo y sobre todo a la calma. Recordar también a la población paseña, en especial, que se está dañando la infraestructura del pueblo paseño, que es patrimonio de los salteños y de los paseños. Nancy.
4: Cristian, ¿qué impacto ha tenido? ¿Qué destrozos se ha provocado? Hemos visto, creo que se han lanzado piedras a los vidrios. Coméntenos un poquito el tipo de daño que hubieran causado los manifestantes.
12: Sí, claro que sí. Lamentablemente se ha roto aproximadamente 3 paños de vidrio del andén de transporte. Estos paños son de una dimensión muy importante y hemos tenido que suspender la operación comercial hasta

0: para que pase la amenaza, lo que también, por supuesto, significa de recibir dinero, como muchas situaciones que se han estado dando, obligando a cerrar los medios de ingresos. Así que ese es el daño, es un daño muy importante, son tres paños de vidrio que han sido rotos.
1: ¿Eso qué dimensión en términos de costo se puede dimensionar? ¿Son vidrios caros por las características que tienen? Y la otra consulta, Cristian, es ¿qué otro tipo de consecuencias se puede tener si es que se sigue con este tipo de ataques a una infraestructura que es obviamente sensible? Estoy hablando de mi teleférico.
0: Sí, bueno, nosotros podemos más o menos establecer, más allá de cuantificar con detalle, que debemos tener una afectación de aproximadamente 200.000 bolivianos entre la rotura de vidrios y la parada y la operación, la que se ha tenido que parar el servicio a partir de esa estación. Pero creo que lo más importante que debemos retomar, más allá de esta situación, estimada Nancy, es que el gobierno ha venido desde hace ya más de 10 días convocando y con una predisposición muy grande al diálogo, y eso es lo que debemos tomar. Por supuesto, los costos que se están generando, los daños no solamente a mi teleférico, sino a todo el tema de turismo, a todos los negocios que se hayan perjudicados, a todo el servicio de transporte, pues no merece ser aplicado en un país que lo único que quiere es seguir adelante, salir adelante, y debemos trabajar en ese sentido. Y otra vez, una vez más, querida Nancy, llamamos a través de las palabras del presidente Rodrigo Paz a retomar y concluir el diálogo para salir adelante en un país que lo único que quiere es trabajar.
1: Cristian, mi última consulta, esta línea sigue operando, va a seguir operando, se ha pedido un mayor resguardo de los efectivos policiales, ¿cuál es este dato que nos puede ofrecer?
0: Bien, mi teleférico tiene seguridad particular y en estos días sí hemos tenido resguardo policial, siempre se lo convoca una vez que tenemos conflictos anunciados en la sede de gobierno. La línea va a estar, o está operativa, perdón, en este momento, se está operando con regularidad, toda vez que ha pasado la manifestación, pero estamos atentos y nosotros estamos comunicando a través de nuestras redes si es que existen dificultades o se nos presentan nuevos inconvenientes con posibles ataques contra la infraestructura de mi teleférico, Nancy.
1: Perfecto, Gary, perdón, perfecto, Cristian, Eduardo, muchísimas gracias por este contacto, fundamental lo que nos dice, y en todo caso exhortamos a los manifestantes a no destruir el ornato público, la infraestructura estatal, pues esto significa un costo obviamente para el país. Muchísimas gracias, hasta otra oportunidad. Vamos contigo, Gary, pues estamos ya con más información aquí en La Hora del País Meridiano.
2: Gracias, Nancy. Continuamos con más información cuando son exactamente las 12 del mediodía con 27 minutos. Y Magisterio Urbano Nacional acepta la propuesta del gobierno y se desmarca de la Central Obrera Boliviana y de los conflictos. Volvemos con usted, David Chirín.
3: Gracias y buenas tardes. En efecto, la noche de ayer en la tercera conferencia del Magisterio Urbano del país se decidió aceptar la propuesta del Ministerio de Educación. El profesor Elmer Rebollo, parte de la directiva del Magisterio Urbano de Cochabamba, así lo confirmaba, sin embargo, dejando otros temas para tratarse con el Ministerio de Educación más adelante.
4: Exactamente. Nosotros teníamos previsto continuar con los paros escalonados a partir de las 10 semanas, sin embargo, esto queda sin efecto. Ahora, desde luego, no está todo concluido, ¿no? El tema del incremento salarial queda pendiente para el siguiente año. La ministra ha comprometido de que va a ser en diciembre que vamos a conversar este tema para evitar los perjuicios que implican durante el desarrollo curricular. Entonces, en el tema económico se ha ofrecido un bono anual de 2.400 bolivianos. Este es un aliciente para para esta etapa de crisis.
3: Asimismo, Rebollo dijo que se mantienen al margen de las movilizaciones convocadas por la Central Obrera Boliviana, además de identificar pedidos políticos.
4: Con esta firma de acuerdo nos mantenemos al margen del conflicto que está liderando la COP. Y hemos criticado también este cambio de matiz que ha tenido los objetivos de la COP. En ningún momento hemos planteado que se vaya a atentar los principios democráticos o se busque la cabeza del presidente. Nosotros hemos ido detrás de un tema sectorial, de delimitación. En consecuencia, cuando ya los intereses son de orden político partidario, condenamos el accionar de la COP principalmente.
3: Para La Hora del País, Fides Cochabamba.
1: Gracias, David. Vamos a establecer contacto con Bolivia TV. Porque en este momento está dando una conferencia de prensa el vocero presidencial José Luis Gálvez. Vamos a esta toma de la señal.
5: Tiene lugar para con los bolivianos. Tenemos que cambiar nuestra lógica. Tenemos que debatir ideas, dejar las posiciones intransigentes y sentarnos a construir soluciones. Dentro de una hora aproximadamente esperamos que tengan datos específicos respecto a la cantidad de puntos desbloqueados, cuántos han sido retomados, etcétera. Pero era necesario expresar esto, que es el espíritu de lo que ha sido el operativo de hoy día y seguirá en el transcurso de las siguientes horas. Sé que hay algunas preguntas, les ruego puedan ser sobre el punto expresado.
6: A la fase de preguntas, iniciamos con Bolivisión, por favor.
7: Vocero, muy buenas tardes, por favor. ¿Qué medidas va a asumir el gobierno para garantizar lo que usted señalaba, que los insumos médicos, el oxígeno, el combustible llegue a las ciudades de La Paz y El Alto? Y por favor, ¿qué medidas también se van a asumir para prevenir esta violencia de estos grupos que están buscando eso con el ataque a los medios de comunicación, con el ataque a, tengo entendido, al teleférico de la línea azul y viviendas particulares en el lugar? Usted me corrige, por favor.
5: Todos somos testigos de que en realidad la población, en su gran mayoría, aplaude el ejercicio de hoy día. Quieren que en realidad la policía y las Fuerzas Armadas colaboren a despejar las rutas, ¿cierto? Pero también hay grupos radicalizados que tienen propósitos estrictamente políticos que en realidad festejarían el uso de la violencia por parte de las fuerzas del orden. Y probablemente hayan algunos en algún lugar del país que celebrarían mucho si hubieran fallecidos, celebrarían mucho si hubiera derramamiento de sangre. Nosotros no somos de ese equipo y en realidad somos respetuosos de la Constitución y el orden, y lo que estamos haciendo es más bien respetuosamente contener las fuerzas, listo, esperando que se calmen los ánimos y que se pueda conversar y dialogar para resolver. Vamos a ultimar hasta el extremo la posibilidad de evitar el uso mayor de la fuerza, porque entenderán, y repito, el valor mayor que tenemos los bolivianos son nuestras vidas, porque pueden ser tu hermano, tu hermana, tu papá, tu mamá, y eso no tiene precio. Y por lo tanto, independiente de lo que digan, vamos a ser respetuosos de la ley siempre.
6: Por favor.
8: Vocero, ¿qué tal? ¿Cómo está? Muy buenas tardes. La consulta, ¿fue prudente el accionar de esta jornada con el despliegue de efectivos policiales y militares, tomando en cuenta que ya muchos sectores se han rearticulado, en el Alto se han retomado varios puntos de bloqueo y ahora están hablando de masificar las medidas de presión en los siguientes días? ¿Fue prudente actuar de esta manera, vocero?
5: Traslado la pregunta a la población que nos escucha. ¿Fue prudente? Le puedo asegurar que hemos sido lo más prudentes al no tener en lo absoluto ningún arma letal, sujetarnos a la Constitución y hacer lo que teníamos que hacer conforme a ley. Y lo seguimos haciendo y lo seguiremos haciendo. Lo imprudente sería no hacer algo al respecto. Lo imprudente sería no hacer nuestro trabajo de abrir el corredor humanitario, porque podrían morir más personas en los hospitales por falta de oxígeno, porque todos estamos sufriendo este asedio que hace que los productos suban de precio. En realidad, estamos trabajando y vamos a seguir trabajando, cumpliendo la Constitución, respetuosos de la vida, pero firmes en el ejercicio de la ley. Quienes están equivocados son los que se rearticulan con violencia. A ellos les pedimos que bajen los ánimos, que entiendan que esto no es por el gobierno, esto es por la población, esto es por todos los bolivianos que necesitamos vivir en paz, por los enfermos que están en los hospitales y necesitan oxígeno, por los enfermos que necesitan medicamentos para evitar más muertes, y por los agricultores que están perdiendo sus cosechas, por los comerciantes que están perdiendo también su capital de trabajo, y por todos nosotros. Si a eso no se llama prudencia, creo que estamos equivocados bajo otro concepto.
6: Uno, por favor. Vocero, buenas tardes. La policía ya ha sido rebasada en Huachillas, en Cata, Río Seco. ¿Se tiene algún plan de contingencia? Y en caso de que esta violencia tenga una escalada mayor, ¿se ha considerado declarar estado de sitio?
5: Pero voy a hacer una reinterpretación. La policía no ha sido rebasada tal cual. Ha sido una decisión de bajar la intensidad, porque lo que menos queremos son pérdidas de vida. No queremos dañar. Listo. Y más bien llamamos a la reflexión. El propósito nunca fue agredir absolutamente a nadie, ni en la zona sur, por Huachilla, ni al pueblo del Alto. Más bien, trabajamos en función de la población del Alto, de la población del sur, de La Paz y de todo el pueblo boliviano. Si se interpreta el hecho de que deberíamos usar mucha más fuerza y violencia, etcétera, probablemente no sea el camino más adecuado. Queremos agotar todas las instancias de diálogo y concertación y queremos darnos esa oportunidad todos los bolivianos, y por eso hemos contenido en las posiciones que estamos para darnos esa oportunidad. Pero esos detalles operativos lo harán los profesionales de seguridad que están a cargo.
6: ¿No se considera declarar estado de sitio?
5: En realidad el gobierno tiene plena conciencia de todas las prerrogativas constitucionales que le atingen. Pero creo que los bolivianos tenemos el derecho de darnos la oportunidad de resolver nuestros problemas democráticamente sin tener que acudir a esos extremos.
6: Buenas tardes. ¿Se reforzará el operativo de desbloqueo o se integrará tal vez el repliegue de los uniformados? Y la segunda, por favor, ¿dónde está el presidente y qué es lo que opina sobre lo que está sucediendo con esta jornada en el país con este corredor humano que usted mencionaba? Que bueno, va a aliviar estos 15, 16 días de manifestaciones en La Paz.
5: Bien. A ver, la primera pregunta que hace referencia a la posibilidad de replegarse o reforzar los policías, ninguna de las opciones están contempladas en términos de dejar de cumplir la ley. ¿Listo? En realidad lo que acabo de decir es que lo que estamos haciendo es una contención para darnos la oportunidad de dialogar, conversar, pacificar y evitar pérdidas humanas. ¿Ok? Entonces, esas decisiones técnicas que corresponden a los profesionales, que reitero, y valoro, y que el pueblo boliviano lo valore en su plena intensidad, nuestros militares, nuestras fuerzas militares y policiales han sido muy profesionales, muy respetuosos de la ley, y lo van a seguir siendo. Entonces, esas decisiones las tomarán oportunamente. Hoy por hoy sé, porque eso es lo que se me ha informado, que en realidad, para evitar cualquier exceso, lo que se ha hecho es, nosotros hemos tomado la decisión de replegar algo de fuerza, no ponerle más fuerza, pedir que se converse, porque no hay razón. ¿Cuáles son las verdaderas motivaciones? Creo que aún los que están movilizados de verdad no quieren hacer daño a la democracia, a pesar de que la retórica de sus dirigentes sube de ese tono. Entonces deberían más bien volver para atrás en ese discurso y volver a la democracia plena que nos atinge. Y justamente respecto al presidente, yo soy el vocero presidencial y por encargo de él estoy haciendo la tarea que me corresponde. Y por favor les ruego que así lo tomen. Esta es la versión oficial que tiene el actual gobierno. Y el presidente está muy ocupado haciendo las tareas justamente de resolver en democracia todo lo que hoy por hoy confrontamos. Y puedo dar fe en lo personal. Soy testigo de las 18, 20 horas y a veces 24 horas seguidas en las que trabaja el presidente y sus ministros. Este gobierno no ha dejado de trabajar en ningún momento para encontrar la solución en el marco democrático.
2: Bien, las palabras del vocero presidencial José Luis Gálvez, quien manifestaba sobre este operativo que se ha realizado para poder desplegar a los efectivos policiales y militares también en diferentes arterias, principalmente de la sede de gobierno de la ciudad de La Paz. Y justamente tomamos contacto con nuestro compañero Apolinar Paco, quien se encuentra en la conferencia de prensa. Adelante, Apolinar.
9: Gracias, buenas tardes, Gary, oyentes de afines en todo el país. Efectivamente, continúa brindando declaraciones el vocero presidencial José Luis Alves. Ha destacado el trabajo de la policía, ha manifestado que se van a quedar en los puntos de bloqueo. Además, ha informado que se ha permitido el paso de combustible hacia la ciudad de La Paz y ha pedido a los bloqueadores que desistan de esta medida porque los operativos van a ser permanentes, dijo el vocero presidencial. Asimismo, ha descartado junto por el momento un estado de excepción y que la policía y las Fuerzas Armadas van a desbloquear de forma pacífica, dijo el vocero presidencial. Entre las principales declaraciones del vocero en esta...
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11: Horas 40 minutos.
2: Estamos con más información.
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11: 12 del mediodía, 42 minutos, con banderas cruceñas y banderas blancas, sectores cuentapropistas marchan en apoyo al gobierno. Volvemos contigo, Eric Dávila, en Santa Cruz.
12: Muchísimas gracias, Nancy. Efectivamente, hoy, después de más de una semana de manifestaciones que se llevan en el interior del país, los denominados cuentapropistas exigen que se desbloqueen las carreteras y se entable una mesa de diálogo. Rechazan los pedidos de renuncia del gobierno de Rodrigo Paz y aseguran ellos que como sectores sociales estarán apoyando la democracia. Escuchemos justamente a David Aranoca, uno de los representantes, quien señalaba lo siguiente.
13: La postura de los poderes sociales propias.

0: mensaje al país para que este país se pacifique. A todos los hermanos, la central obrera boliviana, las, digamos, los maestros urbanos, rurales, que entren en diálogo. Queremos paz, ponen nuestra gente en la paz, en Cochabamba, que están sufriendo de hambre. Y queremos decir desde aquí que entren en diálogo. El gobierno está dispuesto para entrar a diálogo. Queremos decir al presidente Rodrigo Paz, aquí no está solo desde Santa Cruz. Nosotros como cuentapropista, 85% de los sectores sociales, estamos respaldando todo el apoyo 100%.
1: ¿Cómo observa usted que haya ingresado los militares y policías a despejar precisamente y a suspender estos bloqueos?
0: Porque será, desde hace tiempo será advertido a todos otros sectores, entren en diálogo, pero han entrado en capricho. El capricho no es bueno, siempre es bueno el diálogo sincero para entrar. La única solución, este país necesita un desarrollo, digamos, de trabajar, la gente tiene que trabajar. Estamos saliendo recién de crisis en cual que tenemos que trabajar todos.
2: Para la hora del país y de Santa Cruz.
3: Muchísimas gracias, Eric, desde Santa Cruz. Y desde Santa Cruz nos trasladamos hasta Oruro junto a nuestro compañero Johnny Sarabia, y es que presidente de la Cámara Departamental de Transporte lamenta que el gobierno haya reaccionado tarde e implora por una pausa humanitaria para los choferes retenidos en las diferentes carreteras. Adelante con usted, Johnny Sarabia.
4: Gracias, Gary. Sí, efectivamente, los empresarios del transporte en Oruro han manifestado que esta reacción, este despeje de carreteras, debía hacerse mucho más antes. Lamentablemente se ha tardado demasiado el gobierno y ahora temen inclusive por la vida de los mismos transportistas que están varados en diferentes carreteras. Don Jorge Gutiérrez, presidente de la Cámara Departamental de Transporte en Oruro, a propósito de ello manifestaba:
5: definitivamente es preocupante. Ya la reacción del gobierno ha sido muy tarde. Ha dejado que esto ya se fortalezca, y hoy por hoy muchos puntos de bloqueos, ¿no? Y la gente también, ¿no? La gente radical ha influido con la gente, haciéndoles creer, ¿no?, de que es una lucha reivindicativa. Totalmente falso, ¿verdad? En ese sentido, hemos visto por las informaciones, por las redes sociales, no están pudiendo lograr despejar, ¿no? Y nuestra preocupación de nosotros es la vida de nuestros colegas transportistas, no así a nuestras unidades de transporte. ¿Qué van a hacer de ellos? Porque
4: los choferes están detenidos hace bastante tiempo. Hay gente que está durante más de 10 días varados en los puntos de bloqueo, donde no tienen ni siquiera nada para comer. Lamentablemente, ¿qué quieren? Quieren matarnos, dijo don Jorge a propósito de este tema, y ha pedido, ha implorado que se dé por lo menos una pausa humanitaria.
5: Son tan intolerantes estos, ¿no?, señores que están movilizados, donde no dejan pasar ni medicamentos ni alimentación. ¿Qué quieren? ¿Quieren matarnos a los transportistas en las carreteras? Así es la consigna, ¿no? Nosotros les pedimos a ellos, por humanidad, denos un cuarto intermedio. Después no vamos a proyectar más viaje. Ya, nos vamos a quedar en casa, sin trabajar. No, que hagan el bloqueo hasta donde ellos quieran, pero lo único que nosotros pedimos es, ¿no?, de que por lo menos dejen llegar a sus destinos a los diferentes transportistas.
4: Pedido desesperado de los empresarios del transporte en Oruro. Lamentablemente muchos de sus afiliados están pasando una verdadera odisea. Están pidiendo que por lo menos se haga una pausa humanitaria dentro de estos bloqueos. Para la hora del país, Fides Oruro.
6: Gracias, Johnny. Definitivamente quienes las están pasando mal son los ciudadanos y ciudadanas que están parados en los puntos de bloqueo ya muchos días, varios días. Se acaba la plata, no hay víveres en esas zonas. Se ha pedido que se haga algo así como unas pausas humanitarias, unos puentes humanitarios para proveer a la gente de mínimamente alimentos, mínimamente agua, pero lamentablemente ciertos sectores de los manifestantes están también en algunas posiciones radicales. El vicepresidente del Estado se ha pronunciado a través de un comunicado que vamos a leer una partecita porque tiene varios aspectos que ha mencionado él, pero una parte de este comunicado. Ante los hechos de violencia registrados en las ciudades de La Paz y El Alto, en el marco de los operativos desplegados desde la madrugada del 16 de mayo por efectivos de la Policía Boliviana y las Fuerzas Armadas, expresamos nuestra profunda preocupación por la tensión social que atraviesa el país y por las denuncias sobre actuaciones desproporcionadas contra la población civil. Condenamos y rechazamos el uso indiscriminado de agentes químicos y cualquier acción que vulnera la integridad y los derechos fundamentales de la ciudadanía, particularmente de personas adultas, mayores, mujeres, embarazadas, niñas y niños. Ningún operativo de seguridad puede ejecutarse al margen del respeto de la dignidad humana, a la constitución política del Estado y a los estándares internacionales de derechos humanos. Exhortamos al presidente Rodrigo Paz a priorizar el diálogo y la concertación como mecanismos fundamentales para la solución pacífica de los conflictos sociales, promoviendo espacios de encuentro con los sectores movilizados para atender sus demandas y preservar la estabilidad democrática del país, dice este comunicado en parte del vicepresidente del Estado. El expresidente Carlos Mesa también se ha pronunciado en esta jornada a través de su red social X. La pregunta clave es: ¿qué rol histórico quiere asumir el actual gobierno? Pregunta el expresidente Carlos Mesa. ¿Una transición incierta con más preguntas que respuestas o un proyecto histórico de largo plazo que sea una alternativa a los 20 años del MAS? En ese escenario, ¿qué papel les toca a las otras fuerzas políticas lideradas por Quiroga, Doria Medina y Reyes Villa? Esta segunda oportunidad en el último quinquenio corre un serio riesgo de perderse, dice el exmandatario. El desafío es una alianza de gobernabilidad, un proyecto económico de corto, mediano y largo plazo, un conjunto de leyes estructurales de transformación del modelo productivo, se pronunció en su red social X el expresidente Mesa. Pausa y enseguida volvemos.
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3: Muchísimas gracias por continuar en sintonía de La Hora del País Meridiano, 12 del mediodía con 54 minutos. Continuamos con más información y transportistas denuncian cobros de dineros en las rutas alternas a Patacamaya y reclaman la ausencia de efectivos policiales. Daniel León, con usted.
24: Gracias. En contacto telefónico con Nicodemo Calle, quien es el ejecutivo del transporte mixto Cóndor de Tarija, hemos conocido que en la ruta Patacamaya, los campesinos que hacían el bloqueo los extorsionaron. Están más de 100 movilidades varadas en la ruta.
25: Tomando una ruta alternativa y los comunarios en todo el sector nos hicieron las trancas a cobrar y a cobrar. Nos pedían para pasar por cada camión hasta 500 bolivianos, 200, pero...
24: El perjuicio es grande para estos sectores que están bloqueados. Hay deudas en el banco, hay responsabilidades por cumplir y, sin embargo, más de 10 días ya es un gran perjuicio.
25: Y ya la verdad que las coimas, el combustible, ya no quedamos casi ya desabastecidos del día.
24: ¿Está pudiendo llegar contingente policial para desbloquear, don Nicodemo?
25: No hay nada. Esta mañana salimos desde las 3 de la mañana, estamos en alerta, salimos por el puente, no hay nada. Me parece, según novedades de algunos compañeros, están por Achica y en Caracollo están retrocediendo.
24: Tuvieron que habilitar una olla común entre los transportistas y comer lo que se puede.
25: La verdad que tenemos que ver de poder a veces sostenerse entre compañeros, juntarse, hacer una vaquita para poder hacer nuestra obra común.
24: Para La Hora del País, Fides Tarija, 100% energía limpia.
6: 12 del mediodía, 56 minutos. Vamos a volver con nuestro compañero David Pizarro, porque hay tensión en Juan Pablo II, en la ciudad del Alto, donde él se encuentra. David, voy contigo, cuéntanos. ¿Cuál es el escenario que se vive en la ciudad del Alto, en el sector donde tú te encuentras?
26: Gracias, Nancy. Efectivamente, hay bastantes disparos de gases lacrimógenos hacia los manifestantes. Hace unos instantes se ha generado una tensión muy fuerte.
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28: Horas, 57 minutos.
26: Había bastante presión, estaban tirando piedras y otros objetos contundentes hacia la policía y hacia los militares, pero la policía también ha respondido con los gases y se ha generado una tensión muy fuerte por algunos minutos, exactamente ahí en la en el polideportivo, en puertas del polideportivo Héroes de Octubre. Ahora en este momento la policía ya está avanzando, casi ha sido rebasada prácticamente porque ha habido bastante presión, Nancy, es lo que está generando a esta hora de la tarde acá en la avenida Juan Pablo II, en puertas del polideportivo Héroes de Octubre. Hay bastante tensión, ahí la policía está resguardando, pero ahora está un poco ya calmándose porque han lanzado bastante gas y los manifestantes han tenido que un poco dispersarse a causa de los gases lacrimógenos, Nancy.
6: Gracias, David. En cualquier momento volvemos contigo. Hacemos una pausa. Volvemos.
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3: 13:00, 1:00 p.m. en punto. De esta manera hemos llegado a la parte final de La Hora del País Meridiano. Agradecidos por su compañía y preferencia durante esta jornada informativa. Agradecemos también a nuestra compañera Nancy desde la ciudad de La Paz. Muchísimas gracias, Nancy.
6: Gracias a ti, Gary.

0: En esta Navidad volvemos a contemplar el misterio de Dios que se hace cercano. El Evangelio nos recuerda, la palabra se hizo carne y habitó entre nosotros. En la pequeñez de un pesebre, Dios se acerca silenciosamente a nuestra vida universitaria, a nuestras familias, a nuestras luchas cotidianas. En la encarnación, Dios dignificó plenamente la condición humana. Hoy celebramos esa dignidad que Él reafirma al hacerse pequeño y vulnerable por amor a nosotros.
1: Los pastores fueron los primeros en escuchar el anuncio de la alegría. Hombres sencillos, inmersos en su trabajo cotidiano, pero con el corazón dispuesto. Dios actúa así, viene en lo ordinario, sin estridencias, en la vida real de nuestras familias y de nuestro quehacer universitario, en cada gesto de servicio, en cada jornada de estudio, en cada tarea administrativa. Dios viene y se anuncia. Que esta Navidad nos encuentre disponibles para acogerlo en lo simple, en lo cotidiano, en lo que pareciera insignificante, pero que transforma, transforma el corazón.
2: Vivimos tiempos desafiantes como país y como humanidad. Si no permitimos que Dios toque nuestras heridas y desarme nuestros miedos, no podremos construir la fraternidad que anhelamos. Como los Reyes Magos, sigamos la luz que nos conduce a Belén. Que también nosotros encontremos en la humildad del niño la sabiduría que necesitamos para trabajar juntos por un futuro de esperanza.
3: María y José, en su sencillez, acogieron el acontecimiento más grande de la historia en un lugar pequeño y precario. Allí, donde parecía que nada extraordinario podía suceder, Dios obró maravillas. Así también en nuestra comunidad universitaria, en medio de lo ordinario, Dios quiere seguir sembrando unidad, amistad y humildad y renovación. Pidamos la gracia de esta Navidad para que la luz de Cristo ilumine cada paso que damos como comunidad y que Él nos conceda unidad, fraternidad y esperanza en el camino que emprendemos hacia el próximo año.
0: A toda nuestra querida familia universitaria, docentes, administrativos, estudiantes, graduados y aliados externos, deseamos que el nacimiento de Jesús renueve su alegría, fortalezca su fe y avive su esperanza. Que el Señor bendiga a cada familia, conceda paz a Bolivia y nos permita trabajar unidos para un 2026 lleno de frutos, de servicio y crecimiento. Feliz Navidad y bendecido Año Nuevo.
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0: Conferencia Episcopal Boliviana. Centésimo décimo séptima Asamblea de Obispos de Bolivia.
1: Opción preferencial por los jóvenes. Nuestra población boliviana cuenta con un alto porcentaje de jóvenes. Esta realidad exige una atención del Estado y de la Iglesia. Los jóvenes son el presente de nuestra sociedad. Por lo tanto, necesitan ser protagonistas en escribir la historia del país, siendo el rostro de esperanza. Optar por los jóvenes significa dejar que los jóvenes sean jóvenes en la vida y misión de la Iglesia, asumiendo su formación humana y cristiana. A ustedes, jóvenes, les pedimos que sigan adelante con su compromiso bautismal de colaborar en la catequesis, misiones, voluntariado, grupos y movimientos juveniles. Como Iglesia necesitamos despojarnos de nuestras estructuras cerradas para dar espacios al liderazgo de los jóvenes, a la escucha de su voz, porque solo con su aporte creativo y de nuevas ideas se renueva la vida de la Iglesia. Hoy es necesario renovar el compromiso de facilitar a los jóvenes el encuentro personal con Cristo. Es fundamental que cada joven conozca y llegue a amar la historia, el pensamiento y las actitudes de Jesús, porque solo en Él alcanzamos la salvación y la plenitud de la vida. Que cada joven sea testigo de la misión digital. Nueva etapa en Bolivia. Felicitamos al nuevo gobierno y deseamos el mejor de los éxitos en su servicio por el bien común de los bolivianos. Reconstruir la democracia no es tarea fácil, tampoco es responsabilidad de unos cuantos. Requiere asumir actitudes de reconciliación y participación, además del compromiso de todos con generosidad y valentía, honestidad y transparencia, para generar cada día espacios de diálogo, consenso, encuentro fraternal y respeto. Exige una mentalidad nueva y propositiva para no estancarnos en intereses mezquinos de unos pocos. Este desafío de cambios estructurales es urgente, pero tenemos que ser conscientes que no hay soluciones inmediatas. Por eso, en actitud de confianza, demos tiempo a este proceso. El país está destrozado y no podemos ser indiferentes a colaborar y esforzarnos de distintas maneras para caminar hacia una estabilidad socioeconómica, institucional y cultural. Es posible salir de esta crisis, pero los primeros en comprometernos debemos ser nosotros mismos. Caminando juntos es posible avanzar. Esa es nuestra esperanza. Hacia la luz de la Navidad, pronto comienza nuestra preparación para celebrar el nacimiento de nuestro Señor Jesucristo, que sea una ocasión para dejarnos iluminar con su encarnación, de que María, nuestra Madre, interceda por nosotros, los obispos de Bolivia, Cochabamba, 11 de noviembre del 2025.
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1: Amables oyentes de Radio Vaticana y Vatican News, bienvenidos al programa informativo en lengua española. Les saluda cordialmente Sebastián Sansón Ferrari este viernes 15 de mayo de 2026 en la sexta semana de Pascua. La Iglesia celebra la fiesta de San Isidro Labrador, patrón de Madrid, y de San Juan Bautista de la Salle, fundador de los Hermanos de las Escuelas Cristianas. Hoy destacamos: el Papa, nadie puede permitirse violar la dignidad de los demás. León XIV se reúne con los participantes en una conferencia organizada por la OSCE sobre la lucha contra las drogas y el crimen organizado. Destaca la importancia del Estado de Derecho, la prevención del delito y el apoyo social a las personas afectadas por el flagelo de las drogas ilícitas. De Gaza a Roma, estudiantes comienzan un nuevo capítulo en La Sapienza. Un grupo de estudiantes palestinos de Gaza se encuentra en Roma y puede comenzar a reconstruir su futuro gracias a una iniciativa conjunta de la Universidad La Sapienza, la Diócesis de Roma y la Comunidad de San Egidio. El día de la visita del Papa León XIV a la histórica institución, compartieron con los medios vaticanos sus historias de guerra, desplazamiento y esperanza. Obispos de Chile, consensos políticos y custodia de la dignidad de la vida cívica. Esta tarde a las 16 hora local en Roma, el Santo Padre preside las exequias del Cardenal Emil Paul Scherrig en el altar de la Cátedra de la Basílica de San Pedro. Siga la ceremonia en directo a través de Radio Vaticana y Vatican News en nuestro idioma. En instantes el detalle de las noticias. Buena sintonía.
2: With profound hope and pastoral concern, I greet you as you gather for the second international conference on the fight against drugs and organized crime in the OSCE region.
1: El Papa León XIV recibió este viernes 15 de mayo por la mañana en audiencia a los participantes en la segunda conferencia interparlamentaria sobre la lucha contra las drogas y el crimen organizado. El evento fue promovido por la Organización para la Seguridad y la Cooperación en Europa, OSCE, una agrupación de 57 estados de Europa, América del Norte y Asia Central. En su discurso, el Papa resaltó que la presencia de los participantes pone de relieve la importancia de combatir el flagelo de las drogas ilícitas y las redes criminales que ponen en peligro el futuro mismo de nuestras sociedades. La Santa Sede sigue firmemente convencida de que el Estado de Derecho, la prevención del delito y la justicia penal deben trabajar juntos y en unidad. Añadió que estos elementos son esenciales para el desarrollo humano integral. Ninguna sociedad verdaderamente justa puede perdurar si la ley y no la voluntad arbitraria de los individuos no permanece soberana, aseveró. Mientras que ninguna persona o grupo, independientemente de su poder o condición, puede jamás reclamar el derecho de violar la dignidad y los derechos de los demás o de sus comunidades.
2: Preventing and responding to criminal activities is closely interrelated with the respect for and protection of universal human rights.
1: Las autoridades encargadas de hacer cumplir la ley y la sociedad en general deben trabajar para prevenir las actividades criminales, respetando al mismo tiempo los derechos humanos universales. El Santo Padre recordó además que la verdadera justicia no puede limitarse únicamente al castigo, ya que la justicia requiere perseverancia y misericordia para reintegrar a los delincuentes en la sociedad. El mismo respeto por la dignidad inherente de toda persona, incluidos quienes han cometido delitos, excluye el uso de la pena de muerte, la tortura y toda forma de castigo cruel o degradante.
2: Recognizing that true justice cannot be satisfied with punishment alone, such efforts must likewise embrace approaches marked by perseverance and mercy.
1: Asimismo, el obispo de Roma pidió programas integrales de ayuda para las personas que caen en la adicción, ofreciendo tratamiento médico, apoyo psicológico y rehabilitación, adoptando un enfoque multidisciplinario que evite tanto las medidas puramente represivas como las soluciones permisivas. Los antiguos adictos pueden aprender a redescubrir la dignidad que Dios les ha dado. La educación es la clave de la prevención, dijo el Santo Padre, subrayando que ayuda a los niños a reconocer los efectos devastadores de las drogas. Cuando las redes sociales difunden tan a menudo desinformación peligrosa que trivializa estos riesgos, la educación debe comenzar en la familia y fortalecerse en la escuela, transmitiendo un conocimiento científico preciso sobre los efectos devastadores de los narcóticos en el cerebro, el cuerpo, la conducta personal y el bien común de la comunidad. Prevenir y combatir el crimen organizado es un aspecto esencial para construir sociedades seguras, justas y estables. El sucesor de Pedro elogió el trabajo de los agentes de las fuerzas del orden y de los jueces, recordando a quienes han sacrificado sus vidas o han sufrido heridas en el cumplimiento de su deber. Para concluir, Prevost enfatizó el compromiso de la Iglesia Católica y de sus numerosas instituciones repartidas por el mundo para ayudar, en colaboración con la sociedad civil, a quienes sufren las consecuencias de la adicción. Juntos, con un espíritu de respeto mutuo y responsabilidad compartida, podemos promover políticas que verdaderamente sirvan al bien común y a la dignidad inalienable de todo ser humano.
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1: Para los 72 estudiantes de la Franja de Gaza que llegaron esta semana a Roma para continuar sus estudios, este es un nuevo capítulo que marca no solo el inicio de un recorrido académico, sino también la posibilidad de reconstruir un futuro interrumpido por la guerra. Nada Juda y Salem Abu Mustafa están entre los 4 estudiantes matriculados en la Universidad de la Sapienza de Roma, gracias a la iniciativa humanitaria y educativa promovida conjuntamente por la Universidad, la Diócesis de Roma y la Comunidad de San Egidio. Su aventura comenzó de manera extraordinaria. Estuvieron presentes para saludar al Papa León XIV durante su visita a la institución este jueves 14 de mayo, donde reafirmó la misión de formar a los futuros líderes, ayudándolos a convertirse en artesanos de la verdadera paz. Durante su discurso a la comunidad académica, el pontífice también expresó su aprecio por el acuerdo destinado a abrir un corredor humanitario universitario en la Franja de Gaza. Este acuerdo, firmado en febrero, tiene como objetivo ofrecer a jóvenes palestinos afectados por la guerra en Gaza la posibilidad de continuar sus estudios universitarios en Italia mediante becas, alojamiento y programas de integración. Nada, Salem y sus otros 2 compañeros en la Sapienza asistirán a programas de grado impartidos en inglés durante el año académico 2025-2026.
4: The war started when I was 17. I was in my senior year at high school.
1: En declaraciones a Vatican News, Nada Yuda, de 19 años, recordó cómo la guerra interrumpió abruptamente su educación. Cuando comenzó la guerra tenía 17 años y estaba en mi último año de secundaria. Recuerdo que el 7 de octubre tenía que hacer un examen de historia. Después de eso, no volvimos a la escuela durante casi 2 años. Originaria de Rafah, Nada describió los repetidos desplazamientos que sufrió su familia durante el conflicto. Tras la muerte de su padre en 2023, ella, su madre y sus 2 hermanas menores tuvieron que afrontar solas las dificultades de la guerra. Estábamos pasando muchísimas dificultades porque éramos una familia pequeña y no teníamos a nadie en quien apoyarnos. Su madre, que anteriormente dirigía un jardín de infancia, perdió su trabajo tras el estallido de la guerra. Nada contó que llevaba consigo sus libros escolares en cada desplazamiento, intentando continuar sus estudios a pesar de la inestabilidad que la circundaba. Su familia buscó primero refugio en tiendas improvisadas después de que el ejército israelí entrara en Rafah. Había muy poca agua para beber y los precios de los alimentos eran extremadamente altos. Más tarde se trasladaron a Jan Yunis, donde vivieron en una casa dañada durante el conflicto. Era invierno y hacía muchísimo frío. El techo se había derrumbado y la lluvia entraba dentro de la casa. La familia volvió a ser desplazada y terminó refugiándose en otra estructura precaria, con tablas de madera cubriendo el techo. A pesar del sufrimiento que describió, Nada afirmó que espera que su estancia en Roma le permita no solo continuar sus estudios, sino también dar testimonio de la experiencia de los palestinos en Gaza. Quiero convertirme en alguien de quien mi madre y mis hermanas puedan sentirse orgullosas. El testimonio completo en nuestro portal www.vaticannews.va/es.
4: See how beautiful is Rome, and to check, of course, in her health.
1: Recuperar la paz social y el diálogo político en Chile es el título del mensaje de la Conferencia Episcopal de dicho país, en el que expresa su preocupación por el deterioro del clima político y social de la nación, haciendo un llamado apremiante a recuperar el diálogo, la concordia y el respeto en la vida pública. Los detalles con la hermana Rosa.

0: La sociedad no se reduce al delito, la agresión física o a la inseguridad en las calles. Existe también una violencia verbal, ideológica y estratégica cuando se exacerban divisiones o se instala una lógica de enemistad permanente. En el mensaje, los obispos chilenos señalan que la paz no es simplemente la ausencia de conflictos, sino obra de la justicia, del respeto mutuo y de la voluntad sincera de buscar el bien común. De allí el llamamiento especial a las autoridades, particularmente a quienes legislan, para que custodien la dignidad de la vida cívica con prudencia y rectitud, evitando las disputas degradantes y el lenguaje impropio que lesiona la nobleza del servicio público. Cuando quienes deben elevar el debate lo rebajan, no solo dañan su propia investidura, sino que contribuyen al desprestigio de las instituciones. Quien pierde la medida en las palabras fácilmente hiere la caridad y ofende. Toda función pública debe ser un servicio que favorezca la verdad. El episcopado destaca, como lo ha recordado recientemente el Papa León XIV, que se debe rehabilitar el lenguaje de la razón y la verdad, entendiendo que el consenso no es debilidad, sino un signo de madurez política y amor al país. La ciudadanía necesita ver en sus líderes capacidad de escucharse, corregirse y colaborar. Los representantes del Episcopado Nacional ven que es indispensable una renovación espiritual que recupere el sentido de la dignidad del otro y funde la convivencia en el mandamiento del amor al prójimo. Es indispensable abrir espacios para la reflexión, el silencio interior, la formación ética y la vida espiritual, pues solo un corazón educado en la caridad y la solidaridad puede sostener una sociedad verdaderamente humana. Finalmente, invitan a orar para que, bajo la intercesión de la Virgen del Carmen, la paz y la caridad guíen las decisiones de quienes dirigen los destinos de Chile.
1: Para celebrar la Jornada Mundial de las Comunicaciones Sociales, el Dicasterio para la Comunicación organiza una conferencia internacional en la Pontificia Universidad Urbaniana el próximo jueves 21 de mayo. El tema Custodiar Voces y Rostros Humanos retoma el planteado por el Papa León XIV en su mensaje para la jornada y subraya el espíritu con el cual los organizadores han invitado a personalidades del mundo académico, representantes de las instituciones, expertos del sector de la alta tecnología y periodistas a debatir sobre la inteligencia artificial y su impacto en la vida de las personas, de las comunidades y de las naciones. El evento, en colaboración con el Dicasterio para la Cultura y la Educación y con la Fundación San Juan 23, se desarrollará a lo largo de toda la jornada del 21 de mayo en el Aula Magna de la Universidad Pontificia. El encuentro busca representar un momento de reflexión y debate para responder a la exhortación del pontífice a custodiar el don de la comunicación como la más profunda verdad del hombre, hacia la cual orientar también toda innovación tecnológica. La conferencia será inaugurada por las intervenciones del doctor Paolo Ruffini, prefecto del Dicasterio para la Comunicación, y del cardenal José Tolentino de Mendoza, prefecto del Dicasterio para la Cultura y la Educación.

Hasta aquí, amigos oyentes, el programa informativo en lengua española de Radio Vaticana y Vatican News este viernes 15 de mayo de 2026. Gracias por su amable y fiel sintonía. Para ampliar todas las informaciones relativas a la actualidad del Papa León XIV, el Vaticano, la Iglesia y el mundo, pueden visitar nuestro portal www.vaticannews.va/es y seguirnos en nuestras redes sociales, Facebook, X, Instagram, YouTube y WhatsApp. Que tengan un feliz viernes y un bendecido fin de semana. Alabado sea Jesucristo. Laudetur Jesus Christus.

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1: Catorce horas, 22 minutos.

0: En esta Navidad volvemos a contemplar el misterio de Dios que se hace cercano. El Evangelio nos recuerda, la palabra se hizo carne y habitó entre nosotros. En la pequeñez de un pesebre, Dios se acerca silenciosamente a nuestra vida universitaria, a nuestras familias, a nuestras luchas cotidianas. En la encarnación, Dios dignificó plenamente la condición humana. Hoy celebramos esa dignidad que Él reafirma al hacerse pequeño y vulnerable por amor a nosotros.
1: Los pastores fueron los primeros en escuchar el anuncio de la alegría. Hombres sencillos, inmersos en su trabajo cotidiano, pero con el corazón dispuesto. Dios actúa así, viene en lo ordinario, sin estridencias, en la vida real de nuestras familias y de nuestro quehacer universitario. En cada gesto de servicio, en cada jornada de estudio, en cada tarea administrativa, Dios viene y se anuncia. Que esta Navidad nos encuentre disponibles para acogerlo en lo simple, en lo cotidiano, en lo que pareciera insignificante, pero que transforma el corazón.
2: Vivimos tiempos desafiantes como país y como humanidad. Si no permitimos que Dios toque nuestras heridas y desarme nuestros miedos, no podremos construir la fraternidad que anhelamos. Como los Reyes Magos, sigamos la luz que nos conduce a Belén. Que también nosotros encontremos en la humildad del niño la sabiduría que necesitamos para trabajar juntos por un futuro de esperanza.
3: María y José, en su sencillez, acogieron el acontecimiento más grande de la historia en un lugar pequeño y precario. Allí, donde parecía que nada extraordinario podía suceder, Dios obró maravillas. Así también en nuestra comunidad universitaria, en medio del ordinario, Dios quiere seguir sembrando unidad, amistad y humildad y renovación. Pidamos la gracia de esta Navidad para que la luz de Cristo ilumine cada paso que damos como comunidad y que Él nos conceda unidad, fraternidad y esperanza

0: en el camino que emprendemos hacia el próximo año.
1: A toda nuestra querida familia universitaria, docentes, administrativos, estudiantes, graduados y aliados externos, deseamos que el nacimiento de Jesús renueve su alegría, fortalezca su fe y avive su esperanza. Que el Señor bendiga a cada familia, conceda paz a Bolivia y nos permita trabajar unidos para un 2026 lleno de frutos, de servicio y crecimiento. ¡Feliz Navidad y bendecido Año Nuevo!
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1: Catorce horas, 40 minutos.

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1: Catorce horas, 57 minutos.

0: Conferencia Episcopal Boliviana. Centésimo décimo séptima Asamblea de Obispos de Bolivia.
1: Peregrinos de esperanza, la esperanza no defrauda, Romanos 5:5. Los obispos de Bolivia, reunidos en Cochabamba en la centésima décima sexta asamblea, saludamos al pueblo que peregrina en Bolivia. Año jubilar y bicentenario de Bolivia. Este año la Iglesia Universal experimenta una renovación al celebrar los 2025 años del nacimiento de Jesucristo, como también la celebración del bicentenario de Bolivia. Celebramos estos acontecimientos con todos los fieles de la Iglesia en Bolivia, experimentando la alegría de renovar nuestra fe en la acción salvadora de Dios. Hemos aprovechado estos acontecimientos para fortalecer la vitalidad de la Iglesia y asumir un compromiso personal y comunitario en la transformación de la realidad conforme a los criterios del reino de Dios. Peregrinos de esperanza, no es quedarse conformes donde estamos, es saber encontrar una fuerza interior para superar las adversidades y mejorar nuestra condición de vida. Opción preferencial por los pobres. En comunión con la historia de la Iglesia y las motivaciones pastorales del Papa León XIV, reafirmamos nuestro compromiso eclesial de difundir y alentar todos los esfuerzos para que la acción social de la Iglesia por los pobres sea cada vez más visible y cotidiana, de manera que no es una acción superficial, ocasional y opcional, sino forma parte esencial de la identidad de la Iglesia. En este sentido, siguiendo el proceso de reflexión y actualización, hoy estamos llamados a hacer de este Evangelio Iglesia pobre para los pobres. Como afirma el Papa en la exhortación apostólica Dilexite 104, el cristiano no puede considerar a los pobres solo como un problema social. Estos son una cuestión familiar, son de los nuestros. Nuestra relación con ellos no puede reducir a una actividad o a una oficina de iglesia. Se nos pide dedicar tiempo a los pobres, presentarles amable atención, escucharlos con interés, acompañarlos en los momentos más difíciles y reconocer en los pobres el rostro de Cristo. Que María, nuestra Madre, interceda por nosotros. Los obispos de Bolivia, Cochabamba, 11 de noviembre del 2025.
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0: En esta Navidad volvemos a contemplar el misterio de Dios que se hace cercano. El Evangelio nos recuerda, la palabra se hizo carne y habitó entre nosotros. En la pequeñez de un pesebre, Dios se acerca silenciosamente a nuestra vida universitaria, a nuestras familias, a nuestras luchas cotidianas. En la encarnación, Dios dignificó plenamente la condición humana. Hoy celebramos esa dignidad que Él reafirma al hacerse pequeño y vulnerable por amor a nosotros.
1: Los pastores fueron los primeros en escuchar el anuncio de la alegría. Hombres sencillos, inmersos en su trabajo cotidiano, pero con el corazón dispuesto. Dios actúa así. Viene en lo ordinario, sin estridencias, en la vida real de nuestras familias y de nuestro quehacer universitario. En cada gesto de servicio, en cada jornada de estudio, en cada tarea administrativa, Dios viene y se anuncia. Que esta Navidad nos encuentre disponibles para acogerlo en lo simple, en lo cotidiano, en lo que pareciera insignificante, pero que transforma el corazón.
2: Vivimos tiempos desafiantes como país y como humanidad. Si no permitimos que Dios toque nuestras heridas y desarme nuestros miedos, no podremos construir la fraternidad que anhelamos. Como los Reyes Magos, sigamos la luz que nos conduce a Belén. Que también nosotros encontremos en la humildad del niño la sabiduría que necesitamos para trabajar juntos por un futuro de esperanza.
3: María y José, en su sencillez, acogieron el acontecimiento más grande de la historia en un lugar pequeño y precario. Allí, donde parecía que nada extraordinario podía suceder, Dios obró maravillas. Así también en nuestra comunidad universitaria, en medio del ordinario, Dios quiere seguir sembrando unidad, amistad y humildad y renovación. Pidamos la gracia de esta Navidad para que la luz de Cristo ilumine cada paso que damos como comunidad y que Él nos conceda unidad, fraternidad y esperanza en el camino que emprendemos hacia el próximo año.
0: A toda nuestra querida familia universitaria, docentes, administrativos, estudiantes, graduados y aliados externos, deseamos que el nacimiento de Jesús renueve su alegría, fortalezca su fe y avive su esperanza. Que el Señor bendiga a cada familia, conceda paz a Bolivia y nos permita trabajar unidos para un 2026 lleno de frutos, de servicio y crecimiento. Feliz Navidad y bendecido Año Nuevo.
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0: Conferencia Episcopal Boliviana. Centésimo décimo séptima Asamblea de Obispos de Bolivia.
1: Opción preferencial por los jóvenes. Nuestra población boliviana cuenta con un alto porcentaje de jóvenes. Esta realidad exige una atención del Estado y de la Iglesia. Los jóvenes son el presente de nuestra sociedad. Por lo tanto, necesitan ser protagonistas en escribir la historia del país, siendo el rostro de esperanza. Optar por los jóvenes significa dejar que los jóvenes sean jóvenes en la vida y misión de la Iglesia, asumiendo su formación humana y cristiana. A ustedes, jóvenes, les pedimos que sigan adelante con su compromiso bautismal de colaborar en la catequesis, misiones, voluntariado, grupos y movimientos juveniles. Como Iglesia necesitamos despojarnos de nuestras estructuras cerradas para dar espacios al liderazgo de los jóvenes, a la escucha de su voz, porque solo con su aporte creativo y de nuevas ideas se renueva la vida de la Iglesia. Hoy es necesario renovar el compromiso de facilitar a los jóvenes el encuentro personal con Cristo. Es fundamental que cada joven conozca y llegue a amar la historia, el pensamiento y las actitudes de Jesús, porque solo en Él alcanzamos la salvación y la plenitud de la vida. Que cada joven sea testigo de la misión digital. Nueva etapa en Bolivia. Felicitamos al nuevo gobierno y deseamos el mejor de los éxitos en su servicio por el bien común de los bolivianos. Reconstruir la democracia no es tarea fácil, tampoco es responsabilidad de unos cuantos. Requiere asumir actitudes de reconciliación y participación, además del compromiso de todos con generosidad y valentía, honestidad y transparencia, para generar cada día espacios de diálogo, consenso, encuentro fraternal y respeto. Exige una mentalidad nueva y propositiva para no estancarnos en intereses mezquinos de unos pocos. Este desafío de cambios estructurales es urgente, pero tenemos que ser conscientes que no hay soluciones inmediatas. Por eso, en actitud de confianza, demos tiempo a este proceso. El país está destrozado y no podemos ser indiferentes a colaborar y esforzarnos de distintas maneras para caminar hacia una estabilidad socioeconómica, institucional y cultural. Es posible salir de esta crisis, pero los primeros en comprometernos debemos ser nosotros mismos. Caminando juntos es posible avanzar. Esa es nuestra esperanza, hacia la luz de la Navidad. Pronto comienza nuestra preparación para celebrar el nacimiento de nuestro Señor Jesucristo, que sea una ocasión para dejarnos iluminar con su encarnación, de que María, nuestra Madre, interceda por nosotros, los obispos de Bolivia, Cochabamba, 11 de noviembre del 2025.
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1: Dieciséis horas, 22 minutos.

0: En esta Navidad volvemos a contemplar el misterio de Dios que se hace cercano. El Evangelio nos recuerda, la palabra se hizo carne y habitó entre nosotros. En la pequeñez de un pesebre, Dios se acerca silenciosamente a nuestra vida universitaria, a nuestras familias, a nuestras luchas cotidianas. En la encarnación, Dios dignificó plenamente la condición humana. Hoy celebramos esa dignidad que Él reafirma al hacerse pequeño y vulnerable por amor a nosotros.
1: Los pastores fueron los primeros en escuchar el anuncio de la alegría. Hombres sencillos, inmersos en su trabajo cotidiano, pero con el corazón dispuesto. Dios actúa así. Viene en lo ordinario, sin estridencias, en la vida real de nuestras familias y de nuestro quehacer universitario. En cada gesto de servicio, en cada jornada de estudio, en cada tarea administrativa, Dios viene y se anuncia. Que esta Navidad nos encuentre disponibles para acogerlo en lo simple, en lo cotidiano, en lo que pareciera insignificante, pero que transforma, transforma el corazón.
2: Vivimos tiempos desafiantes como país y como humanidad. Si no permitimos que Dios toque nuestras heridas y desarme nuestros miedos, no podremos construir la fraternidad que anhelamos. Como los Reyes Magos, sigamos la luz que nos conduce a Belén. Que también nosotros encontremos en la humildad del niño la sabiduría que necesitamos para trabajar juntos por un futuro de esperanza.
3: María y José, en su sencillez, acogieron el acontecimiento más grande de la historia en un lugar pequeño y precario. Allí, donde parecía que nada extraordinario podía suceder, Dios obró maravillas. Así también en nuestra comunidad universitaria, en medio del ordinario, Dios quiere seguir sembrando unidad, amistad y humildad y renovación. Pidamos la gracia de esta Navidad para que la luz de Cristo ilumine cada paso que damos como comunidad y que Él nos conceda unidad, fraternidad y esperanza en el camino que emprendemos hacia el próximo año.
0: A toda nuestra querida familia universitaria, docentes, administrativos, estudiantes, graduados y aliados externos, deseamos que el nacimiento de Jesús renueve su alegría, fortalezca su fe y avive su esperanza. Que el Señor bendiga a cada familia, conceda paz a Bolivia y nos permita trabajar unidos para un 2026 lleno de frutos, de servicio y crecimiento. ¡Feliz Navidad y bendecido Año Nuevo!
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1: Dieciséis horas, 40 minutos.

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1: Dieciséis horas, 57 minutos.

0: Conferencia Episcopal Boliviana. Centésimo décimo séptima Asamblea de Obispos de Bolivia.
1: Peregrinos de esperanza. La esperanza no defrauda. Romanos 5:5. Los obispos de Bolivia, reunidos en Cochabamba en la centésima décima sexta asamblea, saludamos al pueblo que peregrina en Bolivia. Año jubilar y bicentenario de Bolivia. Este año la Iglesia Universal experimenta una renovación al celebrar los 2025 años del nacimiento de Jesucristo, como también la celebración del bicentenario de Bolivia. Celebramos estos acontecimientos con todos los fieles de la Iglesia en Bolivia, experimentando la alegría de renovar nuestra fe en la acción salvadora de Dios. Hemos aprovechado estos acontecimientos para fortalecer la vitalidad de la Iglesia y asumir un compromiso personal y comunitario en la transformación de la realidad conforme a los criterios del Reino de Dios. Peregrinos de esperanza, no es quedarse conformes donde estamos, es saber encontrar una fuerza interior para superar las adversidades y mejorar nuestra condición de vida. Opción preferencial por los pobres. En comunión con la historia de la Iglesia y las motivaciones pastorales del Papa León XIV, reafirmamos nuestro compromiso eclesial de difundir y alentar todos los esfuerzos para que la acción social de la Iglesia por los pobres sea cada vez más visible y cotidiana, de manera que no es una acción superficial, ocasional y opcional, sino forma parte esencial de la identidad de la Iglesia. En este sentido, siguiendo el proceso de reflexión y actualización, hoy estamos llamados a hacer de este Evangelio Iglesia pobre para los pobres. Como afirma el Papa en la exhortación apostólica Dilexite 104, el cristiano no puede considerar a los pobres solo como un problema social. Estos son una cuestión familiar, son de los nuestros. Nuestra relación con ellos no puede reducir a una actividad o a una oficina de iglesia. Se nos pide dedicar tiempo a los pobres, presentarles amable atención, escucharlos con interés, acompañarlos en los momentos más difíciles y reconocer en los pobres el rostro de Cristo. Que María, nuestra Madre, interceda por nosotros. Los obispos de Bolivia, Cochabamba, 11 de noviembre del 2025.
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Vamos a preparar una sorpresa bien linda con nuestros hermanos del Norte de Potosí. Pero en breve, en breve. Vamos, chicos. Esta canción icónica de los hermanos Zavala y Wanuni. Para todos nuestros hermanos de las... de los centros mineros. Con tal lado.

cada uno lo vamos a aplaudir, por favor. Toda la familia Porco Beramendi. Juntos hemos hecho esto. Por favor, don Rubén Porco, Norte Potosí, pase. ¡Aplaudan fuerte! Doña Cornelia Beramendi Porco. Naira Porco.

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1: Diecisiete horas, 22 minutos.

Bueno, este tema va con mucho cariño para todos ustedes que lo hicieron éxito. Muchísimas gracias para todos los que se creen importantes. Esto que dice así.

colombiana. Y arranca así. Las palmitas arriba, a ver.

0: En esta Navidad volvemos a contemplar el misterio de Dios que se hace cercano. El Evangelio nos recuerda, la palabra se hizo carne y habitó entre nosotros. En la pequeñez de un pesebre, Dios se acerca silenciosamente a nuestra vida universitaria, a nuestras familias, a nuestras luchas cotidianas. En la encarnación, Dios dignificó plenamente la condición humana. Hoy celebramos esa dignidad que Él reafirma al hacerse pequeño y vulnerable por amor a nosotros.
1: Los pastores fueron los primeros en escuchar el anuncio de la alegría. Hombres sencillos, inmersos en su trabajo cotidiano, pero con el corazón dispuesto. Dios actúa así, viene en lo ordinario, sin estridencias, en la vida real de nuestras familias y de nuestro quehacer universitario, en cada gesto de servicio, en cada jornada de estudio, en cada tarea administrativa. Dios viene y se anuncia. Que esta Navidad nos encuentre disponibles para acogerlo en lo simple, en lo cotidiano, en lo que pareciera insignificante, pero que transforma el corazón.
2: Vivimos tiempos desafiantes como país y como humanidad. Si no permitimos que Dios toque nuestras heridas y desarme nuestros miedos, no podremos construir la fraternidad que anhelamos. Como los Reyes Magos, sigamos la luz que nos conduce a Belén. Que también nosotros encontremos en la humildad del niño la sabiduría que necesitamos para trabajar juntos por un futuro de esperanza.
3: María y José, en su sencillez, acogieron el acontecimiento más grande de la historia en un lugar pequeño y precario. Allí, donde parecía que nada extraordinario podía suceder, Dios obró maravillas. Así también en nuestra comunidad universitaria, en medio del ordinario, Dios quiere seguir sembrando unidad, amistad y humildad y renovación. Pidamos la gracia de esta Navidad para que la luz de Cristo ilumine cada paso que damos como comunidad y que Él nos conceda unidad, fraternidad y esperanza en el camino que emprendemos hacia el próximo año.
0: A toda nuestra querida familia universitaria, docentes, administrativos, estudiantes, graduados y aliados externos, deseamos que el nacimiento de Jesús renueve su alegría, fortalezca su fe y avive su esperanza. Que el Señor bendiga a cada familia, conceda paz a Bolivia y nos permita trabajar unidos para un 2026 lleno de frutos, de servicio y crecimiento. Feliz Navidad y bendecido Año Nuevo.
4: ¡Feliz Navidad!
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1: Diecisiete horas, 40 minutos.

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1: Diecisiete horas, 57 minutos.

0: Conferencia Episcopal Boliviana. Centésimo décimo séptima Asamblea de Obispos de Bolivia.
1: Opción preferencial por los jóvenes. Nuestra población boliviana cuenta con un alto porcentaje de jóvenes. Esta realidad exige una atención del Estado y de la Iglesia. Los jóvenes son el presente de nuestra sociedad. Por lo tanto, necesitan ser protagonistas en escribir la historia del país, siendo el rostro de esperanza. Optar por los jóvenes significa dejar que los jóvenes sean jóvenes en la vida y misión de la Iglesia, asumiendo su formación humana y cristiana. A ustedes, jóvenes, les pedimos que sigan adelante con su compromiso bautismal de colaborar en la catequesis, misiones, voluntariado, grupos y movimientos juveniles. Como Iglesia necesitamos despojarnos de nuestras estructuras cerradas para dar espacios al liderazgo de los jóvenes, a la escucha de su voz, porque solo con su aporte creativo y de nuevas ideas se renueva la vida de la Iglesia. Hoy es necesario renovar el compromiso de facilitar a los jóvenes el encuentro personal con Cristo. Es fundamental que cada joven conozca y llegue a amar la historia, el pensamiento y las actitudes de Jesús, porque solo en Él alcanzamos la salvación y la plenitud de la vida. Que cada joven sea testigo de la misión digital. Nueva etapa en Bolivia. Felicitamos al nuevo gobierno y deseamos el mejor de los éxitos en su servicio por el bien común de los bolivianos. Reconstruir la democracia no es tarea fácil, tampoco es responsabilidad de unos cuantos. Requiere asumir actitudes de reconciliación y participación, además del compromiso de todos con generosidad y valentía, honestidad y transparencia, para generar cada día espacios de diálogo, consenso, encuentro fraternal y respeto. Exige una mentalidad nueva y propositiva para no estancarnos en intereses mezquinos de unos pocos. Este desafío de cambios estructurales es urgente, pero tenemos que ser conscientes que no hay soluciones inmediatas. Por eso, en actitud de confianza, demos tiempo a este proceso. El país está destrozado y no podemos ser indiferentes a colaborar y esforzarnos de distintas maneras para caminar hacia una estabilidad socioeconómica, institucional y cultural. Es posible salir de esta crisis, pero los primeros en comprometernos debemos ser nosotros mismos. Caminando juntos es posible avanzar. Esa es nuestra esperanza. Hacia la luz de la Navidad, pronto comienza nuestra preparación para celebrar el nacimiento de nuestro Señor Jesucristo. Que sea una ocasión para dejarnos iluminar con su encarnación. Que María, nuestra Madre, interceda por nosotros, los obispos de Bolivia, Cochabamba, 11 de noviembre del 2025.
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Eras una vez. Los Farlópez en pleno apogeo y holgorio. Se lo pasaban en grande, porque por allí se comentaba que la fiesta se la hacían con su cabra, a la cual le hicieron esta canción.

¿Hay alguien allá afuera? Hoy Atlante te huica o Tlatoa Totoname Tinguanic. ¿Qué quiere decir? El mar que late y habla con la voz del que perdura resplandeciendo. ¿Y quiénes son sus habitantes? Son ellos. Míralos.

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1: Diecinueve horas, 22 minutos.

0: En esta Navidad volvemos a contemplar el misterio de Dios que se hace cercano. El Evangelio nos recuerda, la palabra se hizo carne y habitó entre nosotros. En la pequeñez de un pesebre, Dios se acerca silenciosamente a nuestra vida universitaria, a nuestras familias, a nuestras luchas cotidianas. En la encarnación, Dios dignificó plenamente la condición humana. Hoy celebramos esa dignidad que Él reafirma al hacerse pequeño y vulnerable por amor a nosotros.
1: Los pastores fueron los primeros en escuchar el anuncio de la alegría. Hombres sencillos, inmersos en su trabajo cotidiano, pero con el corazón dispuesto. Dios actúa así, viene en lo ordinario, sin estridencias, en la vida real de nuestras familias y de nuestro quehacer universitario. En cada gesto de servicio, en cada jornada de estudio, en cada tarea administrativa, Dios viene y se anuncia. Que esta Navidad nos encuentre disponibles para acogerlo en lo simple, en lo cotidiano, en lo que pareciera insignificante, pero que transforma el corazón.
2: Vivimos tiempos desafiantes como país y como humanidad. Si no permitimos que Dios toque nuestras heridas y desarme nuestros miedos, no podremos construir la fraternidad que anhelamos. Como los Reyes Magos, sigamos la luz que nos conduce a Belén. Que también nosotros encontremos en la humildad del niño la sabiduría que necesitamos para trabajar juntos por un futuro de esperanza.
3: María y José, en su sencillez, acogieron el acontecimiento más grande de la historia en un lugar pequeño y precario. Allí, donde parecía que nada extraordinario podía suceder, Dios obró maravillas. Así también en nuestra comunidad universitaria, en medio del ordinario, Dios quiere seguir sembrando unidad, amistad y humildad y renovación. Pidamos la gracia de esta Navidad para que la luz de Cristo ilumine cada paso que damos como comunidad y que Él nos conceda unidad, fraternidad y esperanza en el camino que emprendemos hacia el próximo año.
0: A toda nuestra querida familia universitaria, docentes, administrativos, estudiantes, graduados y aliados externos, deseamos que el nacimiento de Jesús renueve su alegría, fortalezca su fe y avive su esperanza. Que el Señor bendiga a cada familia, conceda paz a Bolivia y nos permita trabajar unidos para un 2026 lleno de frutos, de servicio y crecimiento. Feliz Navidad y bendecido Año Nuevo.
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1: Diecinueve horas, 40 minutos.

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1: Diecinueve horas, 57 minutos.

0: Conferencia Episcopal Boliviana. Centésimo décimo séptima Asamblea de Obispos de Bolivia.
1: Peregrinos de esperanza. La esperanza no defrauda. Romanos 5:5. Los obispos de Bolivia, reunidos en Cochabamba en la centésima décima sexta asamblea, saludamos al pueblo que peregrina en Bolivia. Año jubilar y bicentenario de Bolivia. Este año la Iglesia Universal experimenta una renovación al celebrar los 2025 años del nacimiento de Jesucristo, como también la celebración del bicentenario de Bolivia. Celebramos estos acontecimientos con todos los fieles de la Iglesia en Bolivia, experimentando la alegría de renovar nuestra fe en la acción salvadora de Dios. Hemos aprovechado estos acontecimientos para fortalecer la vitalidad de la Iglesia y asumir un compromiso personal y comunitario en la transformación de la realidad conforme a los criterios del reino de Dios. Peregrinos de esperanza, no es quedarse conformes donde estamos, es saber encontrar una fuerza interior para superar las adversidades y mejorar nuestra condición de vida. Opción preferencial por los pobres. En comunión con la historia de la Iglesia y las motivaciones pastorales del Papa León XIV, reafirmamos nuestro compromiso eclesial de difundir y alentar todos los esfuerzos para que la acción social de la Iglesia por los pobres sea cada vez más visible y cotidiana, de manera que no es una acción superficial, ocasional y opcional, sino forma parte esencial de la identidad de la Iglesia. En este sentido, siguiendo el proceso de reflexión y actualización, hoy estamos llamados a ser desde el Evangelio Iglesia pobre para los pobres. Como afirma el Papa en la exhortación apostólica Dilexite 104, el cristiano no puede considerar a los pobres solo como un problema social. Estos son una cuestión familiar, son de los nuestros. Nuestra relación con ellos no puede reducir a una actividad o a una oficina de iglesia. Se nos pide dedicar tiempo a los pobres, presentarles amable atención, escucharlos con interés, acompañarlos en los momentos más difíciles y reconocer en los pobres el rostro de Cristo. Que María, nuestra Madre, interceda por nosotros. Los obispos de Bolivia, Cochabamba, 11 de noviembre del 2025.
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